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5: 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Uy, hermano, ese man se está volando. Y los de abajo.
6: Uy, uy, uy. Ay, ay, ay, ay. No, no, no, qué coño, no tan igual. No.
7: Un caso muy fuerte y tiene que ver con abajo. Ocurrió con Sarah Gilson. Ese es su nombre real, pero era conocida como Sarah Duffy también. 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Bueno, le estaba contando sobre la historia de Sarah Gilson. Bueno, pues resulta que ella apareció muerta.
8: ¿Qué?
7: 43 años. Tenía además muchos seguidores en TikTok. Le iba muy bien. Hacía como toda suerte de videos y tal. Y ella en algún momento denunció que su ex marido tenía una relación muy, muy, muy complicada con su ex marido. Ya había habido órdenes de alejamiento, una cantidad de cosas, porque pues su marido, que se llama Jeremías Duffy, pues no la dejaba en paz a pesar de que ya se habían separado. Entonces, caso de violencia intrafamiliar, alejamiento, órdenes de alejamiento y demás. Y ella publicó un video en sus redes sociales que dejó como muy aterrado a todo el mundo, porque decía, preparándome, tenía un letrero el video y ella sale como actuando. Y entonces dice, preparándome para cuando Netflix estrene un documental sobre mi futuro ex marido, de quien acabo de descubrir que es pedófilo. Eso se viralizó, por supuesto.
8: Qué horrible.
7: Tremendo. Y luego de este asunto, pues no volvió a aparecer. Lo que pasa es que ella hizo una denuncia.
9: ¿Sospechan de quién?
7: Imagínese. Entonces, exacto. Además, ella parece que había interpuesto una denuncia contra su ex marido por algún tipo de acercamiento con su hija. Bueno, pues ella apareció, Sarah Gilson, muerta, y su ex marido también. Entonces se cree que el hombre la mató y luego se suicidó. El caso, por supuesto, está en manos de la policía de Oklahoma, que está revisando todo lo que ocurrió alrededor de este asunto, que es un abajo, abajo, abajo. ¿Ustedes qué tienen, arriba o abajo?
8: Yo tengo abajo, y es el caso de un joven que realizó un peligroso reto viral que está ahorita en las redes sociales, uh-huh, que se llama La Rueda de la Muerte.
7: Ok.
8: Básicamente lo que, digamos, sucedió o en qué consiste, digamos, este desafío o este reto, es que, digamos, tú te subes a una rueda de esas como de parque, de esas ruedas giratorias, sí, de parque. Y lo que hacen es que, pues, no sé, le pides a una persona que sea más adulta o más grande que tú, o algún amigo, o lo que sea, que impulse la rueda con la llanta trasera de una moto, para que la rueda gire.
7: Vaya muy rápido.
8: Pues, obviamente, esta fuerza es muy intensa, y lo que ocurrió con este niño es que fue tan intensa que la sangre fluyó masivamente hacia su cabeza, dejándolo con riesgo de derrame cerebral y una hinchazón craneal severa. O sea, en las fotos el niño literalmente sale con la cara completamente hinchada,
7: abotagada, claro,
8: roja, los ojos literalmente como si estuviera llorando sangre. O sea, una cosa terrible. Pues obviamente, cuando ya, pues, digamos, los amiguitos y el primo, un primo mayor que fue el que llevó la moto, el que les ayudó con el reto, que se salvó porque literalmente tiene 16 años, llamaron a los padres, obviamente, para decirles que cuando habían, o sea, pararon la rueda porque el niño literalmente empezó a gritar.
7: Claro, ya estaba muy mal.
8: Pararon, cuando paran, pues obviamente primero le ven su cara así, le ven literalmente los ojos como si se le hubieran reventado todos los vasitos.
7: Los vasos, o sea, sanguíneos, claro.
8: Lo blanquito, no, lo blanco.
7: La esclerótica, que es.
8: Exactamente. Pues, ¿qué sucedió? Cuando los padres llegaron, por supuesto que lo primero que hicieron fue llevarlo de urgencias, y los médicos, ya estando ahí, cuando ya hablaron con sus padres, compararon las heridas de este niño, digamos como las afectaciones internas que tuvo por este reto, las compararon con las mismas afectaciones que sufren los pilotos de combate. ¿Por qué? Porque la presión extrema dañó los vasos sanguíneos de los ojos y el rostro. O sea, tiene que entrar a un tema médico y de terapias y un montón de cosas muy, muy graves. Literal, si buscan las fotos, es que da miedo. O sea, literalmente parecen unos ojos así como de película de terror. Hablando ahorita de película de terror, que es cuando muestran como a la gente poseía, que los ojos se ven así negros. Así se veía este niño. O sea, terrible. Pero, ¿cuál es el llamado? O ¿cuál es para de pronto los papás como Carl, que tienen hijos chiquitos? Y es que, por favor, estén pendientes, porque cada vez salen más retos y más cosas. Y son retos peligrosos, es que ni siquiera es como el reto de más vasos de agua. No, o sea, son cosas así, cosas como graves. Esto. Y pues obviamente, digamos, pues uno cómo le va a decir a un niño entre los, no sé, 11, 13 años, pues de pronto es que ellos no lo toman. Y por supuesto que no lo...
0: No ven que eso pueda terminar en...
8: Exacto, y no deben hacerlo porque son niños, no deben, digamos, tener noción de decir...
7: en eso.
8: No, y no tienen ni deben tener tampoco la noción de decir, ay, esto es muy grave,
0: claro,
8: no lo voy a hacer.
0: Claro, existe el peligro.
8: Exacto, para un niño no existe el peligro, pero pueden suceder cosas como estas. Entonces, ahí les dejo para que ustedes en sus casas también miren acerca de estos retos, y si tienen niños de esas edades, pues menores de edad, esas edades entre los 9 y 15 años, para que estén muy pendientes, porque cada vez que uno habla de un reto en redes sociales que se hace viral y que termina con la muerte o la casi muerte de un niño, es que ahí sí uno dice como, ay, sí, voy a ver qué está pasando con mi sobrino, con mi hijo, y pues... Terrible. Así es que pasan las cosas.
7: Exacto, cuando uno no les para bolas. Bueno, Carlos, ¿usted tiene arriba o abajo?
0: Abajo, y es el turismo en Rusia. Ha disminuido bastante.
7: Pues, bueno, digamos que con sobradas razones, ¿no?
0: Y además porque pues no solo la gente de pronto siente miedo de ir allá, sino que hay otra gente como en protesta, de pronto no
7: dice,
0: va.
7: Dice, no voy, claro.
0: Aunque si usted se pone a sumar, sigue siendo pues bastante, lo que pasa es que es muy grande, ¿no?
7: Sí.
0: Casi 3 millones de visitantes entre enero y junio. Pero
7: claro, no es...
0: Eso pues tampoco es mucho para
7: no
0: lo que...
7: es mucho.
0: Es 20% menos que el año anterior y el peor registro de 2020, desde 2021. Ahora, uno dice, pero ¿quiénes están yendo allá? Pues, le voy a dar los datos, básicamente.
8: A ver.
0: El 50% de los turistas son chinos, porque quitaron la visa para poder
7: ir. Ah, claro, porque Rusia tiene visa, claro.
0: Sí, entonces quitaron la visa para los chinos, y pues ahora solo hay chinos que van a Rusia, que además, pues, creo que medio los obligan a ir, ¿no? Porque dicen, bueno, ¿dónde van a ir de vacaciones? Aquí tenemos un paquete turístico para allá. De resto, los otros países son Kazajistán, Uzbekistán.
7: Oiga, pero muy mundialista, país mundialista, por Dios.
0: Sí, claro, claro. Y Arabia Saudita, fíjese.
7: Oiga, no diga. Bueno, pues ahí puede ser una buena manera de hacer otro turismo, dice uno, ¿no?
0: Bueno, turismo un poco raro. O sea, pero la verdad, yo sí tengo, por ejemplo, ganas de ir a Rusia, no conozco.
7: Es muy lindo.
0: Pero voy a esperar, digamos, una mejor época. Tal vez cuando caiga Putin, o sea, quién
7: sabe. Aunque esta época puede estar barato.
8: ¿Qué? Sí.
7: Yo digo, unas por otras.
0: Por lo menos más barato que en el Mundial, ¿no?
7: Sí, y en el Mundial está barato, la verdad. Bueno, vamos con música. Esto es Talia Mar y esta canción se llama Forget About Your Ex.

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7: Se está riendo Camilo de Nicolás, claro.
8: Claro.
7: Bueno, pero es que yo creo que esto...
8: ¿Qué?
7: También tiene una parte de ídolos. Por favor, otra.
8: Ah, ¿tiene ídolos también?
3: Creo. En los originales presentamos a los ídolos. Gente que con sus decisiones demuestra que para ellos el bien y el mal son apenas una circunstancia, no una obligación.
9: Ah, sí, sí, Nico. ¿Le pido dos joyitas ya?
3: A ver, muestra.
9: Warren Beatty, que en 2017 dijo, and the winner is... La La Land, y era Moonlight. ¡Ídolo! ¿Y qué tal nuestro amigazo Steve Harvey? Coronó y descoronó en solo 2 minutos a Ariana Gutiérrez como Miss Universo. ¡Ídolo!
10: ¡Colombia! I have to apologize. Miss Universe is Philippines.
7: Pues hombre, este tipo es un billonario tecnológico coreano. Che Taiwan.
8: Bueno, ¿qué pasó? ¿Qué le pasó?
7: Déjeme. Y se casó con Ro Son Jun, que es la hija de un expresidente coreano. El tipo es un billonario serio de inteligencia artificial. Y cuando se casó con ella tenía $1,000,000,000 con la señora... Che Taiwo.
8: No.
7: No, perdón. Ro Sai-jen, la niña. Pero el tipo conoció en el camino una mujer muy bonita y comenzó a tener relaciones sexuales con ella, de nombre Kim Hee-jun.
8: Bonita.
7: Y lo cogieron porque el tipo terminó teniendo un hijo con esta chica. Un bebé.
8: Sí.
7: Ya tiene 2 años el nene. Pero él le dijo a la señora, cuando lo cogió, por favor, mira la foto. Y le mostró la foto de la novia.
8: Claro.
7: Acuérdese.
8: Lo mínimo.
7: Mira la foto. ¿Tú qué opinas de eso, Dani?
11: Un poquito... bien.
7: No, ella le dijo, pero ¿por qué me vas a dejar? Por favor, mira la foto de la niña. De la hembra con que
8: claro, estoy. Bien.
7: Miró la foto. No sé.
8: Estuvo bien.
7: Conclusión, el tipo terminó pagándole 645 millones de dólares por el divorcio.
8: No.
7: Pero hoy en día su empresa vale 5 mil. Es como el caso de el señor del ojo caído. No el actor colombiano. Besos. Que es un actor colombiano que
8: sí,
7: tiene,
8: no, claro, que siempre no hace como
7: plata.
8: Sí. De mayordomo.
7: Sí, ¿cómo se llama él?
8: ¿Cuál? ¿El que? ¿Álvaro Bayona? Sí, Álvaro Bayona, sí. Actorazo. Sí.
7: Claro, pero.
8: De pie cuando se hable de Álvaro Bayona en este lugar.
7: No, yo no me pongo de pie. Prefiero a Jeff Bezos, pero bueno. Le dejó 645 millones de dólares, terminó su matrimonio de 27 años y ahora está enamorado de Kim Hyun-jong.
8: ¡Hombre!
7: Y le acaba de entregar con su pequeña fertilidad,
8: sí,
7: un hijo.
8: ¡Ah, qué esporas del amor, hombre!
7: ¿Ah? Opina Daniela.
8: Las esporas del amor.
7: Fue considerado, no, el matrimonio de este man el matrimonio del siglo en Corea del Sur.
8: Las esporas del amor.
11: Claro.
8: El polen, lindo, del amor.
11: Pues es una maternidad deseada.
7: ¿Pero tú lo consideras que el hombre es como ídolo o no estás de acuerdo?
11: No.
7: Nico, ¿usted qué piensa? Perdón.
8: Mira la foto, es que ya solamente con mira la foto no es el tipo, es un ídolo.
11: No.
7: Me lo contó un cliente que quiero mucho, que un amigo le dijo a la señora, pero ¿por qué no miras la foto?
12: Hey, mucho descarado.
8: Para que me entiendas.
7: Mira la foto y después habla.
8: Claro, exacto. A ver si no, si no tenía razón, pues yo.
7: Dani, ¿tú por qué no opinas?
11: Pero es que es, o sea...
7: ¿Te da rabia?
11: Sí.
7: ¿Te da ira e intenso dolor?
8: Seguro.
7: Mira
11: la foto. Es una maternidad entonces inducida.
7: No, cuando tu novio, tú lo cojas ahí en una infidelidad y te diga, pero mi amor, mira la foto con la que estoy saliendo. Mira la foto.
8: Claro, ¿tú qué pues haces? Ahí tú qué haces. No, si no, tienes chao. Razón.
7: Pero mira la foto.
11: No, chao.
8: ¿No te da curiosidad?
7: La foto. O sea,
11: chao sin mirar ni la foto.
8: No, o sea, te daría
11: chao.
8: Curiosidad.
7: No, es que él te dice, mi amor, mira la foto y te la muestra.
11: Es así. Que yo, es que igual tú te terminas enterando de quién es, así no mires la foto en ese momento. O sea.
8: Pero a ti te ha pasado, no, pero al revés. En ese momento, no, pero digo al revés. Que dicen, pero mire la foto de Daniela.
11: Claro. No, ¿cómo crees?
7: Claro.
11: No, ¿cómo creen?
7: Claro, cuando hicimos una sesión de claro de 20 minutos.
8: No, pues eso es sino que usted diga y nos preparamos todos para hablar durante media hora con la área así en todas las notas.
7: Sí.
8: A mí me encantaría.
7: ¿Seguro?
8: Claro.
7: Bueno. ¿Quién tiene notas?
12: Yo tengo de infidelidad.
7: Adelante.
12: De una persona que uno pensaría que no le van a ser infiel. Pues, ¿quién? Digo yo.
8: ¿Quién, hombre?
12: Esperanza Gómez.
11: ¿Qué?
8: ¿Perdón?
11: O sea, ay, no, pero es que los
12: un novio, así. Un novio Manchita. De Esperanza. No, pero espera. Un novio de Esperanza Gómez que además duró 9 años con ella.
8: Uy, siempre harto.
12: O sea, pues es que pues uno pues dice, pues.
8: Con Esperanza no, hay que durar también, ¿no?
12: Sí, también.
8: Sí, ¿no? Eso es importante. Claro, ¿no?
12: Pues. Le puso los cachos con la hermana, la hija mayor de la hermana y la hija menor de la hermana.
8: ¿Perdón? Uy, pero...
12: ¿Ah?
8: ¿Y esto qué significa?
12: No,
8: y ella guardándole pues también...
12: Y ella lo perdonó.
8: Y ella guardándole además fidelidad. Porque es que una cosa es trabajar, pero es que otra cosa es la fidelidad.
11: Y es cierto.
8: Sí, claro.
12: ¿Verdad? Pero uno pensaría, si alguien está saliendo con Esperanza Gómez, que, pues, digamos, no necesita...
8: Algún tipo de...
12: Digamos, de una
8: exclusividad.
12: Aventura, pero además, todas dentro de la familia.
8: Bueno, que eso al menos se le agradece, digamos, como que no...
12: Se le agradece.
8: Que fue con alguien que no era del medio.
12: Si sea una actriz, la competencia.
8: Claro, exactamente, sí. O una actriz, por ejemplo, de Teleamiga. ¿Sí me entiendes? O sea, sería como un... Era grave.
7: Dani, ¿tú tienes algo?
11: De infidelidad, y es el caso de una pareja en Canadá. Para hacerles corto el cuento, el hombre se quería separar de su esposa, pero no encontraba la forma de hacerlo. O sea, nunca fue capaz, o sea, nunca tuvo los pantalones y las cosas del medio para decirle de frente como tiene que ser. Mira,
7: ¿de qué? De frente
11: como tiene que ser. Mira, no, o sea, ya no siento amor, ya no te quiero, ya no me gustas, ya no podemos seguir juntos, ¿sí?
8: Sí.
11: ¿Qué prefirió hacer él? Digamos que lo que hizo fue que él siguió su vida normal con su pareja, pero empezó a aburrirse dentro de la relación poco a poco y empezó a cogerle fastidio, que es lo peor que siento yo que le puede pasar a una...
8: ¿Dama?
11: No, a una relación, y es como que tú le cojas fastidio a tu pareja, o sea... Preferiblemente termina las cosas, sí, y más si tienen hijos.
8: Si uno no termina tiempo, después pasa eso.
11: Y más si tienen hijos, o sea, Dios mío. Pues, él empezó a coger mucho fastidio a la mujer, mucho fastidio, y obviamente de esto ya nos, digamos, de este pedazo de la historia ya nos enteramos después por las autoridades, y es que en las búsquedas o en el historial de su de su iPad realmente, él había buscado en reiteradas ocasiones, primero... cómo dejar a tu pareja sin lastimarla, cosas así. Pero ya después empezaron a encontrar búsquedas en las que él le preguntaba, digamos, a ChatGPT, como cómo deshacerme del cuerpo de mi esposa, o sea, cosas así. Pues efectivamente, este hombre un día llegó a su casa y le propinó 32 heridas con arma blanca a la mujer. Estando sus hijos en casa, estaban en el segundo piso, ya habían comido, porque lo que cuentan es que el hombre llegaba pues tarde por su trabajo y ella siempre lo esperaba pues para servirle la comida y demás, y efectivamente él llega, la asesina de 32 puñaladas, se puede decir, de 32 heridas con arma blanca. Y pues por supuesto este hombre ya está en la cárcel, allá se tiene que quedar, y ojalá cojan y le peguen también 32 puñaladas.
8: Se habría podido ahorrar diciéndole, ¿sabes qué, mi amor?
11: Sí, literal.
8: Ya no más. Ya
7: basta. Usted tiene algo, ya lo echó, ¿no?
8: Sí, ya lo de Esperanza.
11: Nico.
8: Me deja aterrado lo de Esperanza.
7: Sí.
8: Sí,
7: Nico, madre, ¿tiene
8: pobrecita
7: algo?
8: Usted. No, paso, yo no voy a ganar una roja. O sea, lo que tenía para aportarle en el matrimonio a ella y no.
7: Sí, de noviazgo, porque no sé.
8: Pues sí, porque eran novios finalmente.
7: Por favor,
8: ¿no?
7: Nico, arriesguese, no como otro.
8: Ay, pero es que me da un miedo. No, pero es que me da un miedo que me. No, ¿no importa?
7: Hágale.
8: No importa, bueno, hágale. Listo. Bueno, yo voy a estar. Pero por favor, sean buenos conmigo también. Bueno, esto. Hablemos de esta mujer que se llama Mar Pinilla Obregón. No sé si la conocen, que es una mujer muy bonita, es una influencer. Estudia medicina también y dijo, mire, ahora que ustedes hablaban de lo de la pareja, lo que estaba contando Jenny, es muy difícil encontrar una relación con un hombre teniendo ya una rutina completamente organizada. Digamos, como las mujeres que trabajan de hoy, bueno, ella estudia medicina, así que imagínate
11: peor
8: cómo es la cosa. Y el tiempo que ha estado sin pareja le ha permitido construir una agenda llena de actividades, compromisos, proyectos personales. Y ella dice, oiga, es que yo no sé, en este orden que tengo yo en mis días, en qué momento puede entrar aquí un novio. Es que no tengo tiempo para esa vaina.
11: Está excelente.
8: No tengo ni cinco tiempo para esa vaina. Entonces dice, pues es que yo ya he tenido, pues ya he estado soltera y tal, pero yo no quiero reorganizar mis horarios para dedicarle el tiempo
11: a una pareja, sí.
8: A una persona, ¿no? Básicamente a mí ni me inviten a salir. No me hagan nada.
7: Y de verdad está bonita.
8: ¿Cómo? Pero importante. Y decía, es que yo ya me acostumbré a estar sin gente. Entonces, al estar sola, yo ya siento que la gente me fastidia al lado, entonces no quiero eso, ¿para qué? A mí déjenme,
11: bueno,
8: sin hombres
11: extremo,
8: al lado.
11: Bueno, ya es un poquito fastidioso el tema, ¿no?
8: No, pero a mí me parece, y además dice, por ejemplo, para dormir, yo quiero tener toda la cama para mí.
11: Pues que no sé,
8: holgazán,
11: es que
8: ahí metido con,
11: pero
8: la
11: es que
8: con pecueca
11: es
8: y con
7: toda la razón.
8: No, qué jartera.
11: Qué bonita, pero eso es una bobada, porque tú puedes.
7: ¿En qué termina, Nico?
8: En que ha generado un gran debate en las redes sociales sobre si las mujeres hoy por hoy están priorizando o como diría Dani, priorizando la posibilidad de tener...
7: Es lo único bueno de la nota.
8: Es una nota extraordinaria.
7: Diga, por favor,
8: la priorizando.
12: Oh, la nota está muy buena, la verdad. Nota,
8: sí. Y esta señora está linda. Y ella, digamos que el debate que se ha armado es si una mujer quiere priorizar su tiempo para una pareja o no. Hay gente que ya no dice, ¿sabe que yo ya no estoy para esas pendejadas?
12: Es que además, ¿tiene qué? ¿20 y pico de años? ¿30?
8: Claro, es un bebé de brazos, es un cigoto.
7: Bueno, vamos con música. Nina Freedom nació en un día como hoy, en 1954. Le hizo este tributo Stevie Wonder. Esto es divino, se llama Lately.

0: Bueno, pues ahí cortaron la mitad de la canción, Orlando. Yo no sé dónde sacan esas versiones, pero bueno. Ay, ay, ay, ay, ay, ay, ay. Yo no sé dónde hacen
1: Radio
0: las versiones,
1: Edit,
0: Orlando.
1: Que llaman.
0: Pero perdón, no lleva ni dos minutos, la canción dura seis.
1: Muy larga.
0: No, hombre, divina. Lo que pasa es que con Orlando es imposible porque el tipo tiene unas versiones diferentes. No, con él no se puede, hermano, es que no se puede. Por favor, déjenla completa, que es larga. Claro, con mucho gusto. Un minuto.
2: Oh, bueno, pero pues
3: es una breboca.
2: Claro, es para que la gente esté ahí como pendiente.
0: Estaba mirando.
3: Puede mirar en...
2: Sí.
0: No, es que no se puede, con Orlando no se puede. No, eso ya hombre. Eso es perder el tiempo.
2: No. No.
0: Por favor, déjenla completa, que dura seis minutos. Y se acabó a los dos. Hombre. Me da lo que se dedica un buen tiempo a escoger eso, pero no, eso es macheteando, hijo madre. Pero eso es este programa, hermano. La FM Plus, bueno. Oiga, me estaba mirando las monedas del mundo.
2: Sí. ¿Qué encontró?
0: Por esto, Brasil se ha revaluado el 7.6% del real. El tengue de Kazajstán se ha revaluado el 6.4%. Uh-huh. Bájale al retorno, Camilo, sí, por favor. Noruega, la corona se ha revaluado el 5%. Hombre. El euro se ha devaluado el 3.3% este año. Uh-huh. Bájelo, Orlando. Es que de verdad eso es como trabajar con enemigos. Espérese. Es imposible. El forint de Hungría se ha revaluado el 3%. Dice forint. Voy a decir foreign.
2: Pero era florín, digamos, aquí.
0: Foreign. Es florín. Se ha revaluado el 3%. El shekel de Israel se ha revaluado el 5%.
2: Bueno, eso es buena noticia.
0: No, buena no. Pero el dólar ya le ha caído bastante bien al franco suizo, que se ha devaluado el 3.2%, y al euro, que ya dije. Curiosamente, la moneda de las monedas que publica el Wall Street Journal que más se ha revaluado,
2: ¿cuál?
0: Es el peso colombiano. 14.4% este año.
2: Bueno, pero pues está bien, ¿no?
0: No, eso para los exportadores es fatal.
2: Bueno, pero eso para los importadores es muy bueno.
0: Pero es que es mejor exportar que importar, créame.
2: Depende.
0: Para la salud de un país, créame.
3: Y no, fuera eso, los aranceles que subieron, ¿no?
0: Al 12.5% por sí. Cuenta de Gustavo Petro Urrego. ¿Por qué? Porque es que no se calla. ¿Lo explico? Ahora, otra vez me vuelven a dar palo, ¿sí o
2: qué,
0: no?
2: ¿Por qué?
0: Pues porque digo, es que aquí, yo no sé, aquí se fomentan todas las malas costumbres y eso no le gusta a Estados Unidos. No, por nada. Ya, eso es mi nota. ¿Alguien tiene una nota de relleno?
3: Sí, yo tengo.
4: Yo también.
3: Dale tú, Dani.
0: No, usted tiene.
3: Sí, yo tengo, es una cortica. Y es que
0: ahora está paso a la visita.
3: La verdad es que hay como una tendencia ahora de varios hijos a quitarse el apellido del papá, como a no reconocerlos,
2: sí.
3: ¿No?
2: Sí.
3: Pues
2: sí.
3: Por ejemplo, a Brad Pitt ya los seis hijos.
0: Mis hijos están en eso.
3: ¿Sí?
0: Siga.
2: qué buena cosa.
3: Bueno, pues la nueva es la hija de Tom Cruise y Katie Holmes. Se quitó el Cruz. Suri Cruz.
2: No diga.
3: Sí. Ya no se llama Suri Cruz. Ahora se llama Suri Noel. Noel es el segundo nombre de Katie. Katie Noel Holmes.
2: No diga.
3: Y ella se puso como apellido Noel. Entonces es Suri Noel. Y ¿qué pasa? Chao Cruz. ¿Pero qué hizo el pobre señor?
2: Sí, yo no sé por qué les cobran.
4: ¿Le cogieron odio?
2: Sí, la ojeriza.
4: Importante.
2: ¿La ojeriza de dónde viene?
3: Pues no el entiendo. Trabajo, digamos, de Katie Holmes para que se alejara fue fructífero.
2: Sí, es decir, fue sistemático.
3: Sistemático hasta el punto que... Chao adiós.
2: Terminó, o sea, ganando, claro. Exactamente.
0: Dani, ¿tú qué tienes?
4: Sí, el caso de...
0: Tienes un minuto, ¿no?
4: Sí, de vandalismo de la Virgen de Međugorje.
2: ¿De Međugorje?
4: En Bosnia y Herzegovina.
2: Exacto.
4: Pues sufrió un acto de profanación y vandalismo, y es que las cámaras de seguridad del lugar registraron el momento en el que un hombre, aparentemente, ingresó en la madrugada de hoy al altar exterior de la parroquia del lugar y roció como un líquido inflamable y le prendió fuego alrededor de la estatua o la imagen de la Virgen. A la Virgen como tal, lo que le hicieron es que básicamente es que no sé si lo puedo decir acá, pero le pintaron como, digamos,
2: la cara, los ojos en la piedra,
4: los ojos se los pintaron como de negro. Uy. La boca de negro, y hicieron como otros garabatos, para que me entiendan, como otros garabatos en la imagen. Pero lo que causa...
0: ¿Y por qué no lo podías decir?
4: No, porque es que es la frase, básicamente, que le pusieron a la Virgen.
2: No.
4: Es que no sé si... ¿Cuál? La puedo decir. Espera, le digo a Carl qué tan fuerte
0: está.
4: ¿Pero
0: por qué no la dices tú? ¿Por qué tienes que pedirle a Carl eso?
4: No, es que es para consultarle simplemente como...
0: No, tranquila, deja así, porque sí hay que consultar.
2: Como un consultor, pero está bien.
0: ¿Un consultor?
5: No, yo creo que sí se puede decir.
4: ¿Sí? ¿Puedes decirlo?
3: Pues, le pusieron devil in a skirt, o sea, como el diablo en falda.
4: Ah, ok. Entonces, pues obviamente, digamos, es algo que hasta el Vaticano pues ya se pronunció. Y lo que se sabe es que pues esto sucedió en la madrugada, obviamente en la mañana súper temprano, cuando llegaron las personas que pues trabajan en la parroquia del lugar, que digamos es un lugar bastante visitado.
3: Sí, es un santuario famoso.
4: Bastante visitado, muy exacto, famoso. De gente de todo el mundo, y se dieron cuenta de lo que sucedió. Pues primero, por supuesto, tomaron las fotos para tener la evidencia, publicarlas, claro, enviarlas al Vaticano para hacer la respectiva denuncia, ver las cámaras.
0: Un minuto, tres minutos, perdón. ¿Qué más es?
4: Yo nada más.
0: Pues dije tu minutico. Nico ya sabe a quién tiene que pedirle filtro, ¿no? De lo que diga, ¿no?
2: ¿Perdón?
0: A Carl Troller, a partir de mañana. Carl, ¿puedo decir o no esta nota?
3: Ah, sí, pero era por si acaso era muy fuerte o algo así. Pues, o sea, fue obviamente...
2: Claro.
3: Como sacrílego, pero pues había que decirlo. ¿Qué fue lo
0: Nico,
3: que pusieron?
0: A partir de mañana, por favor, hay que tener ese control, ¿oyó?
2: ¿Cuál?
0: No, el pero de Nico, Troller, hombre.
3: Por favor, ¿me consultas?
2: No, pero yo sí, yo lo hago hace rato.
3: Pues yo siempre digo a Nico que puede decir lo que quiera, por eso es que estoy mejor en el arepaso.
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7: ¡Entusiasmo!
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0: Orlando, ¿garantías del arepaso?
8: Hasta este momento, y ahora sí, director, todo está bien hasta este momento.
0: Oiga esto, Nico, hasta este momento...
8: Pues, ¿qué puedo garantizar? Después adivinan y entonces el director se pone bravo porque adivinan.
7: Entonces, yo no me estoy poniendo bravo, Orlando, mira, le estoy diciendo que qué garantías hay.
8: Director,
7: ya Daniela le he dado todos los puntos de todo lo que ha hecho. Yo no me he puesto bravo. Pero, me molesta que usted no tenga garantías, hombre.
8: No, pero digo que hasta esta hora y minuto. Acuérdese, director, lo que pasa, por ejemplo, las votaciones que decían, se inventaban, que lleve su propio esfero. Porque si coge el esfero de allá, entonces eso se borra y no sé qué. Uno no sabe qué trampa hay. Pero, pero en ese momento todo está bien. En este momento
3: software está bien.
7: Claro. Una mujer que se llama Emily Morrison tiene el récord mundial Guinness porque desde muy niña, cuando vio la película Tiburón, dijo: mi vida es los tiburones, y le dijo al papá: y yo espero morirme y que me coma un tiburón. Le dijo el papá: usted está loca, y le pegó y todo, pero no. Hoy en día pues tiene el récord mundial de tatuajes de tiburones. ¿Cuántos tiene en el cuerpo? ¿Ya? ¿Qué fue la música, Camilo? Es gratis. No, hermano, es que estoy muy jodido. Por no decir que es imposible hacer radio. Así. Orlando.
8: Dani dice 180.
7: Ajá.
8: Troller dice 100. Nico dice 138. Y yo dije 140.
7: Listo. Troller más 2.
9: En los originales, Chapo. 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
7: Terminamos con una canción, les digo, ¿cómo quedó el repaso?
3: Claro, mire, yo menos 35, Orlando menos 32, Jenny tiene menos 20 y Carl menos 4.
7: En un día como hoy murió Frank Loesser, compositor de varios éxitos como este Luck Be a Lady en la voz de Sinatra, producido y dirigido por Quincy Jones. Entonces 6 era la respuesta.
4: ¿Cuántos?
7: 106. It's a song by Frank Lesser, and it's a story about a pair of dice.

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Este es el sabor de la noche, el sabor de los clásicos. Les saluda Emilio Sánchez. Nos pueden seguir en Twitter con la cuenta arroba de Sánchez Radio, hashtag numeral el sabor de la noche, y también en Instagram con la cuenta Emilio Sánchez Radio y el mismo hashtag numeral el sabor de la noche. Me acompañan en sonido Jesús Echeverry, en la producción Orlando Rivera, en lo técnico Pacho Rodríguez. Y hoy comenzábamos con un clásico de 1981, una canción que fue número 3 en los Hot 100 de Billboard, uno de los grandes éxitos de Earth, Wind and Fire, del álbum Raise, el tema Let's Groove. Vamos ahora con un clásico de Cristina Aguilera, y esta es una canción de su álbum Stripped del año 2002. Creo que esto fue número 2 en los Hot 100 de Billboard, una balada en la que ella realmente demuestra el talento enorme que tiene como vocalista. Composición de Linda Perry. Esto se llama Beautiful.

Un éxito en 1975 a esta hora en El Sabor de la Noche, El Sabor de los Clásicos, por Don David Bowie, la canción Fame. Están oyendo la FM Plus 93.9, les saluda Emilio Sánchez. Y ahora vamos a continuar con Janet Jackson y una canción de 1995 que creo que fue número 3 en los Hot 100 de Billboard, de su primer álbum de recopilatorio de grandes de éxitos. Esta canción, que para ese entonces era inédita, esto se llama así, del álbum Design of a Decade, esto que se llama Runaway.

0: Janet Jackson, Runaway, en El Sabor de la Noche, El Sabor de los Clásicos. Les saluda Emilio Sánchez en la FM Plus 93.9. Nos pueden seguir en Twitter con la cuenta arroba de Sánchez Radio, hashtag numeral El Sabor de la Noche, y también en Instagram con la cuenta Emilio Sánchez Radio y el mismo hashtag numeral El Sabor de la Noche. Vamos ahora con el hermano mayor de Janet, el que fue su mejor amigo toda la vida, nada más y nada menos que Don Michael Jackson. Él llega ahora con una canción del álbum más vendido de todos los tiempos, el álbum Thriller de 1982, ganador del Grammy al álbum del año, y un álbum que cambió la cultura para siempre, básicamente. Esta canción es un éxito de ese disco que fue uno de los pocos éxitos de ese álbum que no tuvieron videoclip, para empezar. Pero además, en mi opinión, es como la menos trillada de las canciones famosas de ese disco. Y esto se llama así, composición de James Ingram y del productor del álbum, el maestro Quincy Jones. Esto que se llama PYT.
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Nelly Furtado nos acompañaba hasta ahora en la FM Plus 93.9 en El Sabor de la Noche, con un éxito de su primer álbum, el álbum Wow Nelly del año 2001, Turn Off the Light. Vamos ahora con un gran cantautor, un hombre que hizo una carrera maravillosa en los 70, sobre todo con canciones como Ain't No Sunshine, Lovely Day, Lean On Me, Grandma's Hands, I Want to Spend the Night, Hello Like Before, Soul Shadows, Just the Two of Us. Me refiero a Bill Withers. Este éxito del año 72 se llama así, Use Me.

reggaetón. George Michael, que en paz descanse, nos acompañaba a esta hora en El Sabor de la Noche, El Sabor de los Clásicos, con un tema del que en mi opinión es su mejor álbum, el álbum Older de 1996, que tuvo unas canciones maravillosas como Jesus to a Child, Fast Love, To Be Forgiven, You Have Been Loved, y esta canción, Spinning the Wheel. Vamos ahora a continuar con Donna Summer, la reina del disco, y este es un éxito que ella tuvo ya posterior a la época del disco, en una onda muy pop de los 80, de 1983. Creo que esto fue número uno en los Hot 100 de Billboard, y se llama así, She Works Hard for the Money.

0: En el sabor de la noche, el sabor de los clásicos, les saluda Emilio Sánchez. Estaban oyendo a Sergio Méndez y los Black Eyed Peas con una canción que fue compuesta y originalmente grabada en los 60 en Brasil por Jorge Benjor. Pero quienes son muy famosos este tema fue Sergio Méndez en el año 66 con su grupo Brasil 66 y 40 años después hizo otra versión muy exitosa de esta canción, la que acabamos de oír junto a los Black Eyed Peas en el álbum Timeless, el tema Más que nada. Hoy nos vamos a despedir con Don Barry White y uno de los éxitos más importantes de su carrera, pero voy a ponerlo en la versión completa porque la gente en general conoce la versión editada y las canciones de Barry White, sobre todo las que son muy famosas, son para oírlas en su versión completa, porque realmente ahí es que se plantea el contexto y el feeling de la canción. Y en este caso, esta canción tiene un contexto muy especial. Ustedes van a oír al comienzo a Barry ahí lamentando afuera de una discoteca que lo dejaron metido, básicamente. Y todos los demás están entrando con sus parejas y este hombre se nos quedó solo. Hasta que finalmente decide, después de 4 horas de andar dando vueltas por ahí, decide entrar a la discoteca y pasarla bien y perderse en la música, o como dice el título de la canción, Let the Music Play. Quiero darle las gracias a ustedes por su compañía, a Orlando Rivera y Jesús Echeverry y Pacho Rodríguez también por su colaboración. Y ha sido para mí, como siempre y más que nunca, un placer estar con ustedes en El Sabor de la Noche, El Sabor de los Clásicos, en la FM Plus 93.9. 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

0: Aquí termina El Sabor de la Noche, el sabor de los clásicos. Soy Emilio Sánchez, los espero a las 8 p.m. después de los originales de lunes a jueves en la FM Plus 93.9.
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7: En la FM Plus, 8 de la noche y 59 minutos.
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17: ¿Cómo van? Que sea un feliz martes en la noche. Empecémosla bien o terminemos el día bien con Baladas Americanas, como nos gusta en la FM Plus. Aquí está la primera balada de Madonna en llegar al número uno en Estados Unidos, que nos trae recuerdos de nuestro pasado ochentero. Sí, aquí está Live to Tell en la FM Plus. Es noche de Baladas Americanas.

Y de la voz de Gwen Stefani con su banda No Doubt, pasemos a una, la evolución, una más moderna de Adele de los 2000. Aquí está Someone Like You en esta versión en vivo en la FM Plus 93.9.

Noche de baladas americanas en la FM Plus. Y acaban de llegar, bienvenidos. Yo soy Caro Carreño, los acompaño con una canción de los 90s y 2000. Canción que además estuvo tantas semanas de número uno en las listas del mundo, que sé que todos han oído y nos va a traer recuerdos. 1998, la primera vez que oímos a los Goo Goo Dolls hacer Iris aquí en la FM Plus.

Baladas Americanas, solo aquí en la FM Plus en las noches. Yo soy Caro Carreño con ustedes, recordando la época en la que mirábamos por la ventana de los carros, como no teníamos un celular. Ahora miramos el celular incluso cuando vamos en un carro, incluso cuando vamos en un bus, en un trayecto de un lado a otro. Antes mirábamos por la ventana, y siempre me voy a acordar de esta canción, Mirando por alguna ventana, Dust in the Wind, aquí está en la FM Plus.

0: Las noches son de baladas americanas en la FM Plus. Seguro están oyendo muchos clásicos como ustedes y como yo, de los que regalábamos cassettes con mezclas de canciones, CDs con mezclas de canciones. En alguno de esos CDs de los 2000 estaba esto de Ed Sheeran, una canción de amor. Se llama Thinking Out Loud.
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Baladas Americanas en la FM Plus. Que sea una feliz noche de martes. Yo soy Caro Carreño, los acompaño y me han confesado muchos de ustedes que han escrito por ahí en las redes, arroba la FM Plus, en los mensajes directos. Me he encontrado un montón de canciones de que en las noches hay muchas parejas que se inspiran en sus noches de amor con la FM.

Me gustan las baladas americanas y a ustedes también. Los saludo desde la FM Plus, desde la frísima Bogotá. No importa en qué lugar del mundo nos estén oyendo, aquí está Lionel Richie. Esto se llama Say You, Say Me.

Baladas americanas, nuestro género favorito en la FM Plus. Aquí va una de las artistas más perfeccionistas de este género, de las baladas americanas. Yo creo que de las artistas en el mundo, Adele es capaz de decirle a su público: espérense, voy a volver a empezar a cantar esta canción porque tengo que hacerlo bien. Eso es profesionalismo total. Está Adele cantando Skyfall en la FM Plus.

La FM Plus, hoy en su noche de baladas americanas, me encanta saludarlos. Yo soy Caro Carreño, aquí los acompaño. No sé qué tan usuarios sean ustedes de las redes sociales, pero el 26 de julio, este fin de semana, los Boyz II Men, que todavía manejan su cuenta de X, pusieron que justo en ese día, pero en el año 1994, se había lanzado esta canción, que era el primero de su segundo álbum, I'll Make Love to You, que está para que lo recordemos en la FM Plus. ¿Qué estaban haciendo en 1994 cuando esto sonó por primera vez?

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Noche de clásicos en la FM Plus, son noches de baladas americanas. Por si acaso dijeron, pero ¿por qué está tan romántica esta señora a esta hora? Soy Caro Carrillo con ustedes, recordando esta banda de rock de los 80, Meatloaf, que nos regaló esta balada que se llama I Do Anything For Love, But I Won't Do That. ¿Les ha pasado que hacen cualquier cosa por amor? Pero eso no. Esta es la FM Plus 93.9.

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Baladas americanas, eso solo pasa aquí en la FM Plus. En las noches están hechas para que ustedes se relajen y la pasen bien. Careless Whisper es una de esas canciones más recordadas de los 80 y la gente se pregunta, ¿es George Michael o era cuando estaba en el dúo Wham? Es ambas. Realmente se lanzó en el 84 cuando estaba con el dúo Wham, pero la escribe George Michael, así que la canción es de él. Aquí está en la FM Plus.

Tus noches son de baladas americanas, aquí en la FM Plus. En la FM Plus es noche de lo que nos gusta, baladas americanas. Yo soy Caro Carreño con ustedes, con una banda leyenda, Def Leppard. Qué momento para oírlos a ellos, qué momentos para oír además el álbum Hysteria, que fue el más vendido de la banda. Aquí está la canción la que lleva ese nombre en la FM Plus 93.9.

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Esta es la FM Plus. Me encanta que cada día seamos más, que seamos una familia, importante familia, que amamos los clásicos. Yo soy Caro Carrillo, que los acompaña. Si no tienen la aplicación, la pueden descargar ya mismo para que nos oigan en cualquier lugar. RCN Radio. Ahí pueden llevar la FM Plus y no se pierdan clásicos como este de Faith Hill.

Noche de baladas americanas aquí en la FM Plus, un martes. Yo soy Caro Carreño, quien nos acompaña como siempre, eso sí, ya más amañados estamos aquí nosotros todos por las noches. 22 años se demoró Elton John en hacer que en su lugar de nacimiento esto fuera número uno, porque en el mundo entero sí había un montón de canciones número uno para nosotros, pero su lugar de nacimiento fue Sacrifice, la que por fin se le hizo número uno. Elton John en la FM Plus.

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radio para todos los de nuestra generación. Aquí está esta emisora, no busquen más. Está la FM Plus con canciones de Michael Jackson. Este es el rey de nuestra emisora y es el rey del pop. You are not alone en la FM Plus.

baladas americanas como esto de Chris Brown. A sus 16 años encontró la inspiración para decirle a alguien que siempre quiere que esté ahí, with you, en la FM Plus.

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Noche de baladas americanas, noche de martes en la FM Plus, que termina bien, termina con nuestro género favorito, y el día miércoles empieza con los clásicos que solo suenan aquí en la FM Plus.

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1: De la mañana, buenos días Colombia, ¿cómo vamos? Saludándolos a través del sistema de emisoras, es la FM Plus en Medellín, buenos días Medallo, ¿cómo vamos? En Cali, ¿qué más? ¿Qué cuentan? ¿Oís por allá en Cali? ¿Todo bien? ¿Qué dice la gente de Bucaramanga? Bucaramanga, espectacular. Bogotá también, amaneció muy temprano hoy en la mañana. También nos reciben en Ibagué, que ayer estuvo por allá el señor presidente de la República, Abelardo de la Estrella, reuniéndose con toda la gente del estamento oficial. Arrancamos hoy, señores, es miércoles. Ya llegamos al premio de montaña, como digo yo. Ya llegamos a la mitad de la semana. Ya de aquí para abajo es pura bajadita, señores. Ya no queda sino jueves y viernes, fin de semana, sí señor, surfeando. Buenos días Samuel y Laura en la parte técnica, y buenos días a todos aquellos que nos siguen a través de arroba la FM Plus en TikTok. Felices de estar con ustedes otro día más y acompañarlos iniciando la mañana. Estaremos con ustedes hasta las 10 de la mañana en Bogotá y hasta las 9 de la mañana en las otras ciudades del país, acompañándolos con buenos temitas para los plateados también. Buenos días, mis queridos plateados. Y buenos días, mi querida Copelo, ¿cómo estás?
2: Hola, buenos días, Julio, a usted y a todos los oyentes. Muy bien, feliz de acompañarlos hoy, como siempre, hasta las 10 de la mañana aquí en Viva la Vida. Muchos temas, temas de salud, temas de actualidad, tendencias, muchas cosas han pasado en las últimas horas en Colombia, en el mundo.
1: Más cosas han pasado. ¿Sigue habiendo más cerecitas para el pastel o hay fresitas y también hay uchuvas y hay arándanos y moras?
2: Sí, hay fresitas por ahí, hay cerecitas. Sí. No sé si vio el escándalo de la FIFA en las últimas horas, que Gianni Infantino dijo que quería o que tenía pensado vender el 20% del mundial a una empresa privada que resultó siendo del esposo de la hija de Donald Trump.
1: ¡A caramba!
2: Más adelante hablaremos de eso. También, por supuesto, de la muerte de don Plinio Apuleyo Mendoza.
1: Sí, señora.
2: Un periodista muy reconocido, riguroso, con posturas políticas muy polémicas. Era muy izquierdista, resultó siendo casi que de la ultraderecha, muy cercano a Gabriel García Márquez.
1: Es verdad. No gran periodista, ¿no?
2: Sí,
1: gran
2: sí,
1: periodista.
2: Exacto. No solamente un hombre muy culto, fue embajador en muchísimos países, en Italia, por ejemplo, también estuvo en los años 40, vivió de primera mano el Bogotazo. En fin, hablaremos de eso y de muchas cosas más.
1: Fantástico. Hoy es el Día Internacional del Tigre, ¿sabías?
2: ¿Ah, sí? ¿Pero el tigre del animal?
1: El tigre del animal, el tigre. Que además ningún tigre es igual, ¿no? El tigre no es como... Las rayas del tigre son diferentes en todas las razas. Sí, señora. Y también es el Día Internacional del desamor, de la tusa, del...
2: Ay, qué horror.
1: Sí, hombre, hoy también. Del mal de amor, dicen por ahí. 604.
2: Nadie.
1: Sí, no, el mal de amor es muy aburridor, eso siente uno que nunca va a pasar, que no hay otra solución.
2: Lo bueno es que pasa.
1: Claro,
2: cree que
1: pasa.
2: No, pero pasa.
1: Así es, pasa, es la verdad. Nadie se muere de amor por nadie, dicen por ahí.
2: No, nunca. El amor no mata. Parece que matara, pero no mata.
1: 6:04 de la mañana. Hablando de amor y desamor y del tigre y demás, vamos a oír esta canción de Audioslave que se llama Like a Stone. Ahí toca Tom Morello, que estuvo en el pasado Stereo Picnic. Ahí lo vimos. Y aquí toca hacer la guitarra acá con un solo increíble. Like a Stone, Audioslave, acá en la FM Plus. ¡Viva la vida!

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Sí, señores, es Freedom the One, canción que cuyo video se hizo en esa visita que comentamos en estos días, los 10 días en la China. Allá hicieron ese video. Freedom the One.

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1: 6:15 de la mañana en Viva la Vida de la FM Plus. Es miércoles 29 de julio. Relajados, muchachos, que ya llegamos al premio montaña. Si vamos nadando, ya vimos tierra a la vista. O sea que tranquilos. Bueno, jueves y viernes de bajadita. Y la niña del clima está aquí en la Viva la Vida de la FM Plus. Copelo.
2: Hola, buenos días a todos los oyentes, a los que se están cambiando a esta hora, a los que no saben qué ponerse, pues aquí va un aviso de clima para que sepan si se ponen chaqueta o no. En Bogotá nos levantamos con 10 grados centígrados, el cielo parcialmente despejado, no sé si lo vio también, el cielo divino. Sí. Mañana predominantemente soleada, habrá un ascenso térmico, como me diste ahí.
1: Con un ascenso térmico, muy
2: hasta
1: bien.
2: Hasta los 19 grados centígrados y baja probabilidad de lluvias, o sea que salga con alguna chaqueta para la mañana, pero por debajo una camisita.
1: Oiga, y yo creo que uno debía decir ya, y póngase una gorrita porque el sol de ayer por la tarde fue un sol hasta peligroso, pues, y picante, más, picante.
2: Claro, exacto. En Medellín, mañana muy agradable, muy fresca, 18 grados centígrados, con nubosidad variable. El ambiente se va a mantener cálido hasta alcanzar los 30 grados centígrados, pero habrá algo de posibilidad de lluvias breves hacia la tarde. En Bucaramanga, arrancan con 22 grados centígrados, un poco más caliente que Medellín, y la máxima será de 31 grados centígrados. En Cali, las primeras horas de la mañana fueron con chubascos aislados y 21 grados de temperatura, y para la tarde se espera un cielo más despejado, habrá mucho calor, tiempo seco, lograrán llegar a una temperatura de 33 grados centígrados, pero con una sensación térmica de un poquito más. Así que gafas de sol, esqueleto y ropa muy fresca
1: sí,
2: para los 33 grados centígrados.
1: En Cali, sí. En Ibagué, ayer estuvo el presidente electo de la República por allá en Ibagué visitando a toda la gente y los alcaldes del Tolima.
2: También lo vi en un desfile en primera fila con su esposa en Colombia Moda.
1: Ah, también en Medellín, sí. Inaugurando la Feria de Colombia Moda. Muy bien, señores, ya saben, estamos en el tropical, somos un país de bailadores, de salsa, de vallenato, somos país tropicalísimo, así que a vestirse tropical, buenos colores, colores vivos, señores, ánimo. Ánimo, que es miércoles.
2: Que es viernes.
1: Sí, no, dije miércoles. Ay, pues, okay. Si ayer decía que era jueves, pues hoy debía decir que es viernes, ¿no? Pero no. Es miércoles, Copelo, es miércoles. Tranquilos todos, señores. 6:18 de la mañana llega la banda YouTube con su primer éxito en la vida. Esto fue en 1988. La canción es Desire. Acá YouTube, la FM Plus.

0: 6:21 de la mañana, estaba sonando los YouTube acá en Viva la Vida de la FM Plus, señores. Óigame, ¿tenemos tendencias por ahí? Sí, tenemos tendencias, ¿no? Ahí las tendencias del día, a ver qué nos dicen, de qué están hablando, de qué están comentando.
1: Mire, a esta hora es tendencia en X, Angie Rodríguez.
0: Okay. Ah, sigue siendo, sí, señor.
1: Sigue siendo tendencia Angie Rodríguez desde los últimos días.
0: Lleva una semana dando de qué hablar, ¿no?
1: Sigue, sí, desafortunadamente sigue dando de qué hablar con todo este escándalo y la entrevista que además concedió a la emisora Blue Radio. BTS también es tendencia, ¿cómo
0: sí
1: le parece? Bueno, BTS
0: con los del K-pop.
1: Ellos siempre dejan mucho de qué hablar, ¿no le parece? O sea, es una cosa impresionante BTS y sus seguidores. También es, bueno, Gustavo Petro tendencia, Juliana Guerrero tendencia, Gabriela Muñoz, que es la otra mujer que aparece vinculada a la Aerocivil.
0: Sí.
1: Una mujer muy, muy joven. De hecho, decían que con mucho poder dentro del Aerocivil, el presidente Gustavo Petro dijo que ella simplemente había tenido un contrato por prestación de servicios el año pasado y se había desvinculado con la entidad, pero han surgido varios escándalos.
0: Pero muy joven es muy joven, ¿no? ¿21 años?
1: Exacto, es una mujer muy joven. También Abelardo de la Espriella, por lo que usted nos estaba contando hace un rato. Maca Foya sigue siendo tendencia, la comediante.
0: Que se burló del reclutamiento de menores.
1: Desafortunadamente.
0: Muy mal hecho, sí.
1: En un supuesto stand-up comedy, empezó a decir que los hijueputicas que habían. Qué pena el término, pero sí fue el término que ellas usaron con Lalis, que también es esta mujer vinculada al centro, al pacto histórico, y se estaban burlando del reclutamiento de menores. Está, sí, bueno, la FIFA, por lo que le conté también esta mañana, de esa idea de vender el 20% de la FIFA a una empresa privada que termina siendo una empresa de la familia de Donald Trump. ¿Qué tal?
0: El 20% del mundial.
1: El 20%
0: del evento, como tal.
1: El 20% del evento.
0: Híjole, bueno, a raíz de todo aquí en este país del Sagrado Corazón de Jesús.
1: De hecho, mucha gente empezó a reaccionar y a decir que la FIFA y el fútbol le pertenecía a la gente, le pertenecía a los jugadores, que esto no tenía por qué ser ahora de una empresa privada.
0: Claro.
1: Y ahí está, ahí empieza la polémica que seguro durará también algunos días.
0: Y creo que antes de que termine el año habrá elección de nuevo presidente de la FIFA o continuación de Infantino. Ahí están ya surgiendo algunos candidatos. Mejor dicho, un año, digamos, muy exitoso, pero complicado. Se le está complicando a Infantino también.
1: Y cuando le decía que las reacciones habían sido contundentes, dentro de estas reacciones estaba la del primer ministro del Reino Unido, de la UEFA también, diciendo que esto era una locura, que no es posible, que la FIFA ahora estaba haciendo centro de críticas, que la idea de vender a inversores privados parte de sus torneos, y solamente el masculino, no el
0: femenino.
1: Creo que solamente es el masculino, y ellos decían, el fútbol no se vende, ninguno de nosotros es dueño del fútbol, no le corresponde a la FIFA venderlo.
0: Claro.
1: Una vez que hayas vendido una parte, te habrás vendido a ti mismo, decían las algunos de los comentarios en X. Sí, bueno, vamos a ver. Es que la empresa a la que Gianni Infantino pretende vender el 20% es de Joshua Kushner, que es hermano de Jared, el yerno de Donald Trump. Así es que era la cosa, que es pues obviamente su hija Ivanka está casada con él. O sea, es como el cuñado hija.
0: Sí, no,
1: ¿sí?
0: No.
1: Algo así. Se llama Thrift Capital.
0: Muy sospechoso, muy sospechoso. Mejor oigamos al mexicano Alex Sintek, que llega con su canción Tú Necesitas, acá a la FM Plus. Viva la vida.

0: Se lo contamos en Viva la Vida de la FM Plus.
1: En la FM Plus actualizamos la movilidad. Hoy 29 de julio, en Bogotá, el pico y placa restringe la circulación de los vehículos particulares con placas terminadas en 6, 7, 8, 9 y 0. Mientras que los vehículos con placas 1, 2, 3, 4 y 5 pueden circular con normalidad durante toda la jornada. A esta hora se presenta un camión varado en la localidad de Engativá, en la avenida calle 80 con carrera 104 en sentido oriente-occidente. La novedad genera afectación de un carril, por lo que se registra tránsito lento en este corredor. Se recomienda conducir con precaución, planear sus desplazamientos y atender las indicaciones de las autoridades de tránsito.
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6:33 de la mañana llega un gran plateado. Bueno, no es plateado, es dorado. Él es el inglés, el narizón, Rod Stewart, con su canción Passion, aquí a la FM Plus.

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2: ...6:39 de la mañana... acá en Viva la Vida de la FM Plus. Saludamos a Medellín, a Cali, Bucaramanga, Bogotá y Baguette, los municipios donde nos están oyendo a través de TikTok también, o a través de la aplicación de RCN Radio, que vale la pena descargar para tener todo el contenido y la información cuando y donde quieras. Está buenísima, así que es un buen consejo. Allá a todos los que nos están oyendo en este momento, un abrazo grande en este miércoles 29 de julio, señores, ya terminando este mes de julio, y ya nos viene la primera semana de agosto y después septiembre, y en septiembre vamos a vivir acá en Bogotá el Festival Cordillera, y de ese Festival Cordillera, uno de los más esperados, porque hace mucho tiempo no visita nuestro país con su show, es el cantante puertorriqueño Ricky Martin.
3: Claro, ese cabeza de cartel, un hombre que, mire, yo debo decir, y esto qué pena que hable a título personal, porque a veces eso es medio antipático, pero tuve la oportunidad de verlo de pura casualidad de chiripa en Broadway. Me invitaron a una obra de teatro que se llamaba Evita.
2: Ok.
3: No sabía, como era de última hora, no vi quiénes eran los actores.
2: Sí.
3: Cuando estaba ahí, de repente sale un personaje que hacía el Che Guevara, de hecho, y empieza a cantar a capela sobre el escenario. Yo solamente oía, que yo soy miope, no veía bien quién era, la gente del lado diciendo, wow, qué voz, qué impresionante. Y realmente yo cerré los ojos y era impresionante la voz. Cuando me pongo las gafas, Ricky Martin.
2: Ricky Martin estaba en Broadway.
3: O sea, un tipo que baila, canta, actúa, además tiene una presencia escénica impresionante. O sea, no, de verdad que Ricky Martin es grandes ligas.
2: Es grandes ligas, y precisamente está cerrando su gira europea y anuncia una nueva era que comenzará en Puerto Rico, su tour Ricky Martin Live. Acaba de pasar por países como Turquía, Georgia, Kazajistán, Croacia, Serbia, Alemania, Polonia y Moldavia.
3: Wow.
2: Todo agotado, impresionante realmente lo que sucedió con este cantante y actor puertorriqueño. Tiene un show increíble, ¿no? Va el cuerpo de baile increíble, las luces, los efectos
3: acá,
2: especiales. Dicen que es un espectáculo vibrante, elegante y visualmente impactante. Sí, señores, estará acá en el Festival Cordillera. Será la estrella principal, realmente es de los más esperados. Y bueno, también va a estar ahí Miguel Mateos. Y porque traigo a colación, porque una vez me tocó hacer una gira Ricky Martin y Miguel Mateos.
3: ¿Le tocó hacer? ¿Y qué
2: sí,
3: tal?
2: Eran las dos giras. Pues era un poquito complicado para uno como promotor, porque las niñas estaban enloquecidas con Ricky Martin. Entonces Miguel Mateo no entendía mucho el público que tenía enfrente. Él lo hizo muy bien, pero me acuerdo una vez que llegando a Medellín, al Hotel Inter, cuando primero llegó... primero llegaba Miguel Mateos, y cuando llegué yo al hotel en avanzada, pues vi ese hotel lleno de fans de Ricky Martin, enloquecidas esperando a Ricky Martin.
3: Qué pena, Julio, ¿en qué año fue?
2: Eso fue como en el año... por ahí que en principio de los 90, a mediados de los 90, más o menos, mediados de los 90, que fue... Que fue, sí, estaba re famoso Ricky Martin. Entonces, cuando llegué al hotel, dije, uy, no, todo el mundo con afiches de Ricky Martin, y ahorita viene Miguel Mateos, que embarrada. Me bajé y hablé con las fans de Ricky Martin. Le digo, oiga, niñas, me hacen un favor. El primer artista que va a llegar es Miguel Mateos.
3: 97.
2: Eso puede ser.
3: El año en el que se acabó Menudo. O sea, venía haciendo Menudo.
2: Ah, venía, claro, venía ya su gira, claro, su gira solista de Ricky Martin.
3: Después de pertenecer a Menudo, claro, sí. Estaba en el mejor momento.
2: En su mejor momento. Entonces, cogí a las niñas de Ricky Martin, les entregué afiches de Miguel Mateos. Le dije, por favor, va a entrar Miguel Mateos en cualquier momento, háganle barra a Miguel Mateos. Y efectivamente, Miguel Mateos llegó y las niñas, Miguel Mateos, Mateos, bueno, tal, tal, tal. Pasó la cosa, Miguel se inscribió, se registró en el hotel y demás, y me mandó a llamar a la habitación. Me dijo, che, Julito, ¿Y cuánto le pagaste a las fans de Ricky Martin por hacerme la bienvenida? Se la había pillado toda Miguel Mateos. Y van a estar juntos de nuevo acá en el Cordillera, rememorando aquella gira famosa que se hizo en Colombia, que fue muy exitosa. Además, le hicimos con la gira con la emisora 88.9 y fue violenta. Bien, pues Ricky Martin, señores, va a Puerto Rico a descansar y a arrancar en su segunda parte de Ricky Martin Live, que empieza el 20 de agosto en Highland Park en Illinois, baja el 10 de septiembre a Lima, Perú, y sube el 13 de septiembre a Bogotá, Colombia, al Festival Cordillera, y después sigue en Hollywood, Florida, Connecticut, Oklahoma, baja a México, Puebla, sube a Las Vegas, sigue a California, y termina el 8 de noviembre en Temecula, California, en el Changa Resort Casino. Allá estará terminando su gira Ricky Martin, que le fue muy bien en esta primera parte de su gira por Europa, que fue muy comentada en los medios europeos, que con grandes notas diciendo que realmente es algo impresionante su show en vivo. Y bueno, noticia, está preparando nuevo álbum Ricky Martin para lanzar, ojalá sea pronto, de este gran artista que la verdad es de los buenos frontman, de los buenos personajes para verlos en vivo. Ricky bueno. Martin, señores, que pronto estará acá en el Festival Cordillera y que la FM Plus es su emisora aliada.
3: Aliada, sí, o sea, estaremos allá con todos ustedes.
2: El camerino de Ricky Martin. Ricky, ¿cómo te va? Toda la cosa.
3: Ah, sí, no me la sabía, Julito.
2: Pusiste cara muy seria.
3: A mí me encantaría conocer a Ricky Martin. O sea, no me daría pena ni cinco pedirle una foto. Nada de pena.
2: Es muy querido, la verdad. Sí, muy buena onda, muy buena onda. En otra anécdota de esa gira, aquí saliendo de Bogotá del Hotel Hilton, que era la torre que está aquí en la 30, la limusina, al coger la subida, no aguantó la limusina y se descolgó de nuevo. Y me tocó decirle a Ricky Martin: venga, Ricky, bajémonos y empujemos esta limusina un poquito.
3: ¿Y la empujaron?
2: Y nos tocó empujar la limusina para que saliera del parque aéreo de Hilton y detrás toda la fans. ¡Ay, ahí está Ricky! Señores, vamos a oír una canción de Ricky Martin, tu recuerdo acá en la FM Plus. ¡Viva la vida!

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1: 6:50 de la mañana en Viva la Vida de la FM Plus, acompañándolos en esta mañana. Llegó, sí señor, llegó el primer round de las tres punticas. Si acabas de llegar a la emisora, es muy sencillo. Ponemos la puntica de cada canción y deben averiguar quién la canta y cómo se llama.
2: Buenísimo.
1: Fácil, sí, fácil.
2: Es,
1: fácil.
2: Es muy fácil.
1: La verdad, no tanto. Pero
2: quiero decir, no es muy fácil jugar, son muy fáciles las instrucciones.
1: Las instrucciones, pero la verdad es que no es tan fácil, y menos con la comunidad de TikTok de la FM Plus, que son repilos y se las saben todas. Samuel trata de corcharlos y no ha podido, la verdad. Primera puntica del día de hoy, a ver, los quiero ver. De nuevo.
2: Uy, a mí, le digo la verdad, a mí me suena "En Barranquilla me quedo".
1: Tan, tan, tan, tan, tan, tan, tan, tan. No, señor, va de nuevo. Otra vez. De nuevo. Está un poco difícil. ¿Qué dicen allá la gente de TikTok? Ya deben estar afinando el oído para determinar quién es.
2: ¿Alone? ¿Dicen?
1: Sí, señora. ¿De quién? ¿De quién? Acuérdense que es título de la canción.
2: Dijo que
1: ¿y quién?
2: ¿Alone Heart?
1: Sí, señor. ¿Alone Heart? ¿Quién lo dijo?
2: Heart?
1: ¿Quién lo dijo?
2: Janet Edicar.
1: Hola, Janet y Edicar uno, ¿no? Sí, bien. Esos son unos fijos ahí. Están.
2: Heart, ¿sí?
1: Sí, señor. Alone Heart. Y aquí suena así.

0: Así sonaba Alon, la primera puntica de estas tres punticas.
1: Me hubiera...
0: ¿No le hubieras pegado?
1: No, no, señor.
0: No, pero si estabas por Joe Arroyo, ya ibas tan, tan, tan, tan, tan, tan.
1: Que suena parecido.
0: Segunda puntica.
1: Ay, tampoco, sí.
0: Es reciente, de nuevo, de nuevo.
1: No, ni idea.
0: Estuvo en el Estéreo Picnic en Bogotá. Queridísimo.
1: Hombre.
0: Muy simpático.
1: ¿En inglés?
0: Sí, sí, sí. En inglés, sí. De nuevo la pista.
1: Nixon Carranza dice Ed Sheeran.
0: No, no es por ahí. No es Ed Sheeran, no. Es un cantante muy querido. La canción es un palo. Es uno de sus temas.
1: Es una canción nueva.
0: Es una canción nueva, sí, realmente. Realmente nueva. De nuevo.
1: Camilo dice que si Carlos Vives.
0: Que si Carlos Vives. No, no, no. No, no, no. Cosas bonitas. A ver. Nadie le ha pegado. Se dan los de TikTok. No lo puedo creer.
1: Me doy.
0: A ver. De nuevo.
1: Me rindo. No me doy. Me rindo.
0: De nuevo. Es por ahí.
1: Ya van en Julio Jaramillo con
0: no, no, no, no, no, no, no, no, no, no. Son.
1: Lo dice Beautiful Things.
0: Eso es correcto.
1: Pero no dice de quién.
0: Eso es correcto. La canción se llama Beautiful Things, pero ¿quién la canta? ¿Quién la hace? Estuvo en el Estéreo Picnic. Queridazo, buena onda. Mm-mm. ¿No? ¿No dieron ahí?
1: No, no. Beautiful Things es lo único a donde... Ah, bueno, Cata dice Benson Boone.
0: Eso es correcto. Beautiful Things de Benson Boone y suena así.

0: estaba sonando Beautiful Things de Benson Boone, la canción de este cantante americano que, como les digo, estuvo por acá en Stereo Pin. Esta canción fue lanzada en el 2024, por eso es reciente realmente, y la presentó en Stereo Picnic. Gran pianista, además, ¿no? El que da el salto mortal saliendo del piano.
1: Ah, ya.
0: Él es Benson Boone. Tercera puntica, dice así, es un super clásico. ¿Cómo?
1: Uy.
0: ¿Cómo?
1: Uy.
0: Eso es reggae.
1: Mire que Otto dice, la adivinó mi hija de 9 años.
0: Ah, dijo. Saludos a la hija de Otto, de apenas, claro, apenas 9 años. Dijo, ah, eso es Benson, Beautiful Things de Benson Boone. Muy bien, es que la emisora la oye todo el mundo. La oyen los pequeños, la oyen los mayores. La
1: lo dijeron aquí la otra, perdón.
0: Ah, sí, claro, pues es un temón,
1: Ana,
0: un clásico. Carolina,
1: Andrea Trujillo.
0: ¿Qué dijeron?
1: Janet, Eddie Carr,
0: no,
1: Julián,
0: todos, Rodrigo, todos.
1: Mr. Nick Rope, el soldado Búfalo. Búfalo Soldier de Bob Marley.
0: Así es, suena así. Bueno, dejémosla ya en la mañana, un reguecito para este miércoles, señores. Pa' perfecto en Viva la Vida de la FM Plus.

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1: Ya son las 7 de la mañana, un minuto, y estas son las noticias de la hora en la FM Plus. La emergencia vial en el país sigue generando preocupación. En la vía a la línea, la contingencia por el deslizamiento en Cajamarca podría extenderse por al menos 30 días, dicen las autoridades, mientras que en Vichada el deterioro de la única vía terrestre ya impide el traslado de pacientes en ambulancias y dificulta el ingreso de alimentos y combustibles en esa región del país. Información de servicio a esta hora en la FM Plus. Las autoridades advierten por el monumental trancón que se presenta en este momento sobre la avenida Las Américas en sentido occidente-oriente, al igual que en la calle 80. Esto por fallas semafóricas. El Instituto de IDU pidió disculpas a los ciudadanos por las afectaciones que se vienen presentando en el marco de las obras que se adelantan en la ciudad. En noticias del mundo, los rescatistas buscan entre los escombros de un centro comercial japonés posibles sobrevivientes atrapados tras el terremoto de 7,1 grados que sacudió a ese país en las últimas horas y mató a por lo menos 18 personas. En deportes, hay que decir que Luis Díaz le cerró la puerta definitivamente al Al Hilal y manifestó su deseo de continuar en el Bayern Múnich pese a la millonaria oferta del club saudí. Además, la dirigencia del equipo alemán reiteró que el colombiano es una pieza clave de ese proyecto deportivo. Finalmente, crece la expectativa por la nueva película de Spider-Man. La nueva cinta protagonizada por Tom Holland llega a los cines de Colombia mañana, este 30 de julio del 2026. La cinta marca un nuevo comienzo para Peter Parker, así que ustedes no se la pueden perder, don Julio, si no ha comprado boleta.
2: Vaya.
1: Pilas para que la vea mañana. Yo soy Juan Pablo Latorre y este es un reporte de la FM para la FM Plus.
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2: Beloved, 7:03 de la mañana y llega la canción de Prince, Let's Go Crazy, que también abre la película Purple Rain. Llega acá a la FM Plus. ¡Viva la vida!
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1: ¡Viva la vida! 7:08 de la mañana, acá en Viva la Vida de la FM Plus. Los acompañamos la Copelo, el Julio Correal y Juliana Javib está de vacaciones. Espero que la esté pasando delicioso. No ha escrito nada, no ha mandado ningún mensaje, ni estoy bien, ni giren, ni nada. Todo bien, mejor dicho. Cuando dicen, los gringos dicen, no news is good news. Sí. Cuando no hay noticias, es que todo está saliendo bien. Y noticia está siendo el lanzamiento de la nueva película de Spider-Man.
2: Sí, ¿ah? Sí, muy viral ha sido esta nueva película del Hombre Araña. En inglés se llama Spider-Man Brand New Day, que quiere decir algo así como Spider-Man, un nuevo día.
1: Un nuevo día, sí.
2: Protagonizada por Tom Holland. También en el reparto principal está Jacob Batalon, está Sadie Sink. No es tan larga, 144 minutos.
1: Ok.
2: Y es la historia de nuevo Peter Parker, que vive solo, está de alguna forma olvidado por la gente, por todos, después de los eventos de No Way Home, y empieza su trabajo luchando a tiempo completo en Nueva York, mientras empieza a sentir una especie de evolución física muy extraña. Tiene que lidiar con esa sensación y aparece una amenaza poderosa. Esa es la sinopsis de Spider-Man, la película que ya está en salas de cine. Mucha gente ama a Spider-Man, tal vez es de los superhéroes más queridos. Yo creo que si usted le pregunta por

0: las carteleras de cine y ya desde hoy la pueden ir a ver.
1: Sí, porque digamos que en Latinoamérica aparecía estreno el 31 de julio, pero no. La película está disponible en el país a partir de hoy, 29 de julio. Y lo curioso, Julio, es que se adelanta incluso al lanzamiento oficial en Estados Unidos, que es
0: qué raro, ¿no?
1: El 31.
0: Estaba viendo eso, correcto.
1: Sí, sí, sí. Ya se puede encontrar aquí en Colombia Spider-Man New Day, Brand New Day, que es la nueva película de El Hombre Araña.
0: Dicen que la actriz Sadie Sink está en un personaje, pero que es la sorpresa de la película. No, no han comentado nada acerca del personaje de ella. Es la carta sorpresa de esta película que ya está en cartelera y que la pueden ir a ver hoy si quieren. No sé si haya boletas, porque todo el mundo estaba buscando boletas para ir a ver Spider-Man y estar presentes.
1: Y está en todas las salas. En las pantallas gigantes XD, que es más una experiencia como de inmersión y de movimiento, en las salas en tercera dimensión.
0: Buenísimo.
1: En las salas Premier, que tienen incluso servicio a la mesa, mejor dicho, usted puede, o servicio a la mesa no, servicio a la silla, puede escoger lo que más le guste, pero sí, ya hoy aparece Spider-Man en Colombia. ¿Quiénes son los antagonistas? Mac Gargan, que es el escorpión, interpretado nuevamente por Michael Mando, quien, dicen, aparece finalmente aquí en la película con su traje emblemático, su aguijón mecánico, y se le suman otros criminales como Tom Stone, que es Marvin Jones, y aparecen villanos sorpresa de menor escala como Boomerang y Tarántula. Son los antagonistas en esta nueva película de El Hombre Araña. Y fíjese que aparece por ahí también Mark Ruffalo, que es otro actor muy querido de Hollywood, y lo hace como Hulk.
0: Ok.
1: Una aparición
0: también
1: inesperada. Sí, habrá que ver qué tal está esta Spider-Man Brand New Day.
0: Bien, va a estar una película que costó cerca de 275 millones de dólares. Solo la producción de la película más los gastos de marketing y publicidad. Llegó el café, muchas gracias.
1: Gracias,
0: llegó el café.
1: Amable.
0: Qué rico, un cafecito a esta hora de la mañana acá en este miércoles 29 de julio. Señores, vamos con una buena canción de los argentinos. Pero antes les quiero decir que Bogotá se prepara para revivir la magia de Soda Stereo. Ayer estuvimos hablando de esto.
1: Maravilla.
0: Atentos.
1: 10 de diciembre.
0: Sí, señor.
1: Y 12 de diciembre en Medellín.
0: En Medellín llega Ecos y aquí llega Nada Personal de Soda Stereo. ¡Aviva la vida de la FM Plus!

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Llega Light My Fire con The Doors.

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1: 7:21 de la mañana, acá en Viva la Vida de la FM Plus. Sí, señores, saludos Medellín, Cali, Bucaramanga, Bogotá, Ibaguet. Ibaguet también es nuestra consentida, ¿no? Ibaguet ahí que está oyéndonos y están siempre pendientes de la emisora y la pasan re bien. Saludos a toda la gente de cada una de estas ciudades. Y está hablando de las ciudades, vamos a hablar de Cali porque está, ya sabemos, ¿no? Ayer estábamos hablando de los festejos de los 490 años, sí. Pero viene también el Festival Petronio, sí, señores. Sí. Petronio Álvarez, ¿cierto? Del 12 al 16 de agosto.
2: Ay, no me ya, diga, sí, yo sí. Pensé, me cogió la noche.
1: ¿Vas a ir o qué?
2: Pues había quedado de pegármele a su plan, pero sí. No, porque pensé que era en septiembre.
1: En casa ya están armando plan para irse a disfrutar de este fabuloso festival. Del 12 al 16 de agosto. 12 al 16 de agosto será el Petronio Álvarez, que tendrá por primera vez una cumbre global
2: de
1: afrodiaspórica. Okay. El encuentro se llevará a cabo entre el 12 y el 16 de agosto y tiene como propósito posicionar a Cali como un punto de referencia para el diálogo. Pero además habrá una sorpresa muy interesante en el Festival Petronio, porque ¿se acuerda de los Masaka Kids?
2: Claro,
1: los niños de Uganda que bailaron con Shakira y todos estarán en el Festival Petronio. Los van a llevar al Festival Petronio, los Masaka Kids, los niños de Uganda que bailaron con Shakira, estarán en el Festival Petronio Álvarez. Este colectivo reconocido por su historia de superación hará parte de la programación internacional del evento. Así que hay de todo para disfrutar en esta nueva versión del Petronio Álvarez, que si no estoy mal, es la versión número 30 también, ¿eh? Qué casualidad. Número 30 del Petronio Álvarez, número 30 también del Rock al Parque. En fin,
2: número 30 de la Pipa de la Paz.
1: Número 30 de la Pipa de la Paz, del Hip Hop al Parque también número 30.
2: Los Cadillacs vienen a celebrar en el Estadio de Techo también.
1: Los 30 años de
2: carrera artística.
1: De carrera, sí, puede ser. Mejor dicho, un año increíble y los 490 años de celebración de Cali, pues allá estará los niños de África que estuvieron bailando.
2: No, no, perdón, son 40 años
1: de 40, ¿no? De los sí, fabulosos.
2: De los Cadillacs. El sí, 17 sí, de octubre, sí. Si me descaché por 10.
1: Por 10 añitos.
2: Nada más y nada menos.
1: Pues ya saben, señores, en Cali ya hay ambiente de Petronio Álvarez, este maravilloso festival que me encanta. Lo he disfrutado 3 veces y me ha parecido bomba, increíble el ritmo de la música del Pacífico, cómo se contagia uno del baile, del pañuelo, de los tragos ancestrales que dan allá también. Es totalmente gratuita la entrada. Además hay una zona gastronómica fabulosa y otra de artesanías. Así que no se pierdan este festival que se viene, el Petronio Álvarez, con esta sorpresa que son los Masaka Kids, los niños de Uganda que bailaron con Shakira, que estarán como invitados internacionales. 7:25 de la mañana y llegan los hombres que, si no te tengo a ti, nos dicen acá en la FM Plus.

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1: En la FM Plus actualizamos la movilidad. A esta hora se presenta un siniestro vial en la localidad de Kennedy entre dos motociclistas en la avenida Agoberto Mejía con avenida Primero de Mayo en sentido norte-sur. La emergencia genera afectación en el giro desde la avenida Primero de Mayo hacia el sur, por lo que se registra congestión en este punto de la ciudad. Se recomienda conducir con precaución, planear sus desplazamientos con anticipación y atender las indicaciones de las autoridades de tránsito.
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0: 7:37 de la mañana en Viva la Vida de la FM Plus, acá acompañándonos en este miércoles 29 de julio. Estamos con Laco Pelo y mi nombre es Julio Correal, llevándoles esta mañana más sabrosa, más tranquila, sin tantas noticias malas ni tantas cerezas del pastel que aparecen todos los días con un nombre diferente.
1: Sí, tranquilo. Julianas, Gabrielas.
0: Julianas, Gabrielas, ¿cuál más? ¿Delcis? No. La otra, ¿cómo se llama?
1: No, no. Eso es un rumor que existe por ahí que es falso, que dicen que Angie Rodríguez es familiar de Delcy Rodríguez, pero eso no es cierto.
0: Son muy parecidas. Pero hablemos de cosas bonitas, como es la tradición maravillosa del Jeep Willys en el Eje Cafetero, ¿ah?
1: Sí, como le dicen ellos, Jeepao.
0: El Jeepao,
1: sí, un carro 4x4 que tiene un motor turbo cargado, el único 4x4 convertible que hoy se puede encontrar en el mercado, que además es un carro que cambió de manera radical toda la, no solo el paisaje, sino la vida del Eje Cafetero, porque ayudó a transportar y sigue transportando, claro, a las personas en este lugar de Colombia, un modelo de carro que se volvió un ícono real, ¿no? O sea, uno tal vez piensa en alguna carretera destapada del Eje Cafetero y por ahí aparece un Willys.
0: Llena de plátanos, café, naranjas, personal que va para...
1: arriba, montado.
0: Sí, impresionante. Perros, impresionante. Gatos. Hasta lo paran en dos llantas nada más, de tanta carga que le montan, el Jeep queda andando con las dos llantas de atrás nada más.
1: Ah, ¿sí?
0: Sí.
1: Y bueno, pues este Jeep Willys cumple 85 años, ¿puede creer?
0: Vea usted.
1: Es de la marca Jeep y lleva acompañando a los campesinos y adornando el campo colombiano hace 85 años. De hecho, Jeep hizo un evento en el Eje Cafetero, recorrió varios municipios, una región, pues, donde el Willys sin duda es un símbolo de identidad. Uno se lo imagina, si usted cierra los ojos, con la bandera de Colombia puesta, siempre adornado con los costales de café atrás y sí, sin duda ya este Willys hace parte del paisaje colombiano. Uno incluso encuentra el Jeep Willys como lo que le gusta a usted, imán para la nevera.
0: Imán para la nevera, sí, sí, aparece el Jeep Willys cafetalito, porque en las ferias de Manizales siempre también hacen competencia de los Jeeps más cargados, de acrobacias, etcétera.
1: Jeep, que es la marca que tiene este carro, llegó a Colombia en 1946.
0: Ok.
1: Justo cuando se estaba acabando la Segunda Guerra Mundial, y empezó con unos primeros vehículos trayéndolos por el puerto de Buenaventura. Y fíjese que han pasado 85 años, este carro sigue siendo protagonista en la vida diaria de los campesinos, de los colombianos, sobre todo en esta región, pero además sigue siendo una marca que está muy presente aquí en el país, chicos.
0: Claro, y no son baratos, la verdad. Actualmente un Jeep de eso está entre 30 y 60 millones. Ahora, si lo tienes clásico, con todas las piezas originales y demás, puede costar hasta 120 millones un Jeep Willys clásico. Sí, señora, un Jeepao de estos, porque pues tiene un gran servicio, una mecánica muy sencilla, fáciles de reforzar, en fin, es una herramienta de trabajo.
1: Es que yo creo que
0: maravillosa para todos los cafeteros
1: y fundamental para el crecimiento económico de las zonas donde estaba, donde tuvo influencia, como por ejemplo el Eje Cafetero. Así que celebramos este carro divino que se llama Jeepao o el Jeep Willys, que ha adornado nuestras carreteras desde hace 85 años.
0: Saludos.
1: ¿Se ha montado? ¿Le ha tocado?
0: Sí, fabuloso. Es una gran experiencia, sobre todo cuando empiezan a hacer acrobacias y que se paran en dos llantas y a dar vueltas y trompos y demás. Es una gran experiencia, pero también es una maravilla en las carreteras del Eje Cafetero, en las trochas, encontrarse al Jeep recogiendo a la gente que va para la ciudad con toda su carga. carga y demás. Ajá. Es una maravilla. El Jeepao es lleno de gente, de café, de naranja, de plátano, de todo lo que produce esa hermosa región del eje cafetero. 85 años cumple el Jeepao Willys en nuestra patria querida cafetera, y fue un gran motor de desarrollo para toda esa cultura del café y todos esos del eje cafetero, esos tres departamentos maravillosos. Les quiero recordar que Eros Ramazzotti estará el 21 de noviembre en el Movistar Arena. Por eso le traemos esta canción que se llama La Cosa Más Bella con Eros Ramazzotti.

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0: 7:47 de la mañana y saludos a Mónica García y sus papás que están huyendo la emisora camino al médico. Un abrazo a todos los plateados. Llegan los Cardigans con Lost Fool.

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1: 7:51 de la mañana acá en Viva la Vida de la FM Plus. Saludamos Medellín, Cali, Bucaramanga, Ibagué, Bogotá. Todos conectados a través del sistema de la FM Plus en Bogotá la 93.9, en Bucaramanga la 106.7, en Medellín la 96.9 y en Cali la... ¿Cuál es la de Cali? La 98.0 FM también, señores. Ahí estamos todos conectados con el sistema de la FM Plus, la radio de nuestra generación. ¿Cuál generación?
2: La que lo hizo posible.
1: La que lo hizo posible, esa generación que lo hizo posible. Llegamos al segundo round de las tres punticas. Ya sabes, si acabas de llegar, ponemos un pedacito de la canción y debes averiguar quién la hace y cómo se llama la canción. Así más, vamos con la primera puntica. Otra vez, silencio en el público, otra vez. Debo decir que la gente de arroba la FM Plus en TikTok están repilos con las tres punticas, así que si,
2: pues
1: quiere,
2: Andrés,
1: si quiere divertirse, entre. ¿Ya la dijeron?
2: Mauricio. ¿Le digo?
1: Es una sinfonía.
2: Amarga.
1: Así
2: es. Bittersweet. Symphony.
1: ¿De quién?
2: The Verb.
1: The Verb, sí señor. Bittersweet Symphony, The Verb. Y suena así en la FM Plus.

0: Agridulce es la cosa.
1: Agridulce, bitter, sí.
0: Porque bitter es ácido, sweet, dulce. ¿Y sinfonía?
1: Sinfonía. Los The Verb estaban acá en la primera puntica de este segundo round. Bella canción, la verdad. Bueno, vamos con la segunda puntica. Quieto. De nuevo, de nuevo, de nuevo.
0: ¿Es como argentino?
1: No, señora.
0: ¿En español?
1: No, señora.
0: Ah, entonces no sé. ¿Otra vez?
1: Estuvieron visitaron Colombia en el año de 1989.
0: Ah, no, ni idea.
1: Julio Correal fue el productor de esa gira.
0: Juan ya dijo uno, no sé.
1: Fue mi primer trabajo en conciertos y con artistas fue con esta banda. En el año de 1989. Sí, por ahí es. Sí, señores. Que ya la dijeron en la FM Plus TikTok.
0: Creo. Edicar.
1: ¿Qué dijo Edicar uno?
0: Come and feel the noise.
1: ¿De quién?
0: No.
1: Ah, bueno, ¿de
0: quiero
1: quién?
0: Riot.
1: Come on, feel the noise de los Quiet Riot. Y suena así.

0: un clasicazo.
1: Ahí tengo que decir que el corrector en TikTok es difícil cuando está en inglés la canción. Entonces ellos tratan de escribir muy rápido y el autocorrector pues cambia los nombres.
0: No recibe el Quiet Riot, sino recibe otra cosa.
1: Era como quieto.
0: En 1989 estuvieron de gira acá, estuvieron en la ciudad de Bogotá y estuvimos también en la ciudad de Medellín con esta gran banda. Creo que fue la primera banda americana que vino a Colombia de gira y en concierto cuando iniciaba en 1989 la marca Pepsi, esa gran campaña de music marketing. Pues Quiet Riot visitó a Colombia con esta canción, Come on Feel the Noise. Clasicazo del rock and roll.
1: Clasicazo, sí.
0: Vamos con la tercera canción. ¿Cómo? De nuevo. Está muy particular este instrumento.
1: Ajá. ¿Dónde están las rubias?
0: Es una referencia. Ya lo dijeron en...
1: No me dice el nombre, pero esa escena es única.
0: Los que están manejando y que van pensando cuál es, espere, yo la tengo en la punta de la lengua, señores, de nuevo. Dice así.
1: Okay. Ya lo dijo Juan. A Thousand Miles de Vanessa Carlton.
0: Eso es correcto, señores. A Thousand Miles de Vanessa Carlton suena así en la FM Plus.
1: ¿La dejamos o qué? Mire.
0: ¿Cuál quieren? Se la sabe. Copelo se la sabe toda. Se ve lo más de linda cantándola. Y en TikTok la pueden ver ustedes con toda la actitud del pop. Sí, oigamos a Vanessa Carlton, A Thousand Miles, acá en la FM Plus.

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1: 8:01 a.m. y estas son las noticias de la hora en la FM Plus. Nueva escalada de violencia en el departamento del Cauca. Hombres armados robaron 2 camionetas y asaltaron a varios viajeros en la vía Panamericana. A propósito, hoy va a haber una movilización en Timbío para exigir la liberación de 3 personas que fueron secuestradas en esa región del país. Entre tanto, les contamos que el comandante de la policía de Puerto Santander, el mayor José Luis Vargas Manrique, resultó herido tras un ataque con fusil y explosivo contra la camioneta en la que se movilizaba por zona rural de Cúcuta. En el atentado también iba el patrullero Olger Jaimes, mientras las autoridades investigan quiénes estarían detrás de estos hechos. En Noticias del Mundo, el presidente del gobierno español, Pedro Sánchez, aseguró que las próximas 12 horas van a ser decisivas y cruciales para contener los incendios cerca de Madrid y cuya evolución sigue siendo favorable para lograr su extinción. Hablamos de los deportes y les contamos que las declaraciones del técnico Alberto Suárez reabrieron la polémica sobre John Jader Durán en la selección Colombia. Según el entrenador, el delantero aseguró que el incidente en el camerino no fue una agresión contra Néstor Lorenzo, sino que ocurrió mientras discutía con un compañero y al intentar soltarse de quien lo sujetaba, según este relato del técnico, sin saber que era Néstor Lorenzo, pues terminó derribándolo al suelo. Eso sigue generando polémica al interior de la selección Colombia y nosotros les contamos al cierre que Florecer 2026 va a llegar al Jardín Botánico de Medellín del 4 al 9 de agosto como uno de los eventos centrales de la Feria de las Flores. Esta muestra va a reunir a más de 2.500 orquídeas de 350 variedades. Un espectáculo sin precedentes en la ciudad de Medellín. Yo soy Juan Pablo Latorre y este es un reporte de la FM para la FM Plus.
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3: 8:03 de la mañana en Viva la Vida de la FM Plus. Llega el gran Fito Páez desde Argentina con llueve sobre mojado.

0: 8:08 de la mañana, acá en Viva la Vida de la FM Plus, y nos encantan las buenas noticias. Las buenas noticias como esta que habla de que los recintos, las giras y los festivales están adoptando alternativas para salvar el planeta en el manejo de todas las basuras que tienen.
1: Bueno, Páramo lo está haciendo, ¿no? Páramo Verde, de hecho.
0: Páramo lo está haciendo, exactamente. Tiene una, digamos, un ala de su compañía que se dedica solamente a crear esa conciencia de ecológica por el planeta y el manejo de todos sus desechos. Pero en Europa y en Estados Unidos se están trabajando para que lo que se usa, el cartón que se usa en los alimentos, en las bebidas, pues sea un material ecológico y que renueve realmente la utilización de este material como algo útil después del festival. Es así como hay una empresa que se llama Notla.
1: Páramo Impacta, perdón.
0: Páramo Impacta.
1: No Páramo Verde, sino Páramo Impacta.
0: Páramo Impacta se llama la rama que tiene la gente de Páramo para poder hacer todo este manejo de residuos, sí, que no son cualquier cosa. Además, mira, hablando de
1: reducir la huella ambiental de los festivales, básicamente.
0: Correcto, hablando
1: de residuos.
0: De, por ejemplo, el Festival Cordillera, que es el que viene ahora, 100% de los residuos son gestionados, y desde un 33% en sus inicios empezaron a trabajar como debía ser y alcanzaron la meta de residuo cero de relleno sanitario. O sea, cero envían al relleno sanitario. Eso es lo interesante de esto. 7.15 toneladas de residuos ordinarios fueron recuperados y transformados en combustible de uso industrial. 3 toneladas de residuos orgánicos fueron compostados exitosamente. 65 kilos de aceite de cocina usado fueron recolectados en la zona de restaurantes.

0: tenido tanto el Festival Cordillera como el Festival Estéreo Picnic, y es la educación de la gente. Señor, ¿sabe en cuál bolsa debe depositar la basura que trae? No. Ah, bueno, venga, le explico. La blanca, la verde, la negra. Y está ahí pues arreglado. 90,000 asistentes congregados en su última edición masiva. Fueron 74,600 millones de pesos inyectados en la economía de Bogotá por concepto de dinamización de la cultura y el turismo. Y a este festival, el Festival Estéreo Picnic, le dieron la certificación de carbono neutro de Icontec y su consolidación como un evento residuo cero al relleno sanitario. Le dieron al Festival Estéreo Picnic, uno de los grandes festivales que se hace, y al Festival Cordillera, es reconocido internacionalmente por su riguroso enfoque ambiental y logró la prestigiosa certificación internacional de sostenibilidad de A Greener Future en la categoría Improver. Y es que con este Festival Cordillera se han sembrado más de 80,000 árboles, por ejemplo. 80,000 árboles sembrados en el acumulado histórico del festival, y con la siembra de 30,000 árboles adicionales durante su edición más reciente. Por cada boleta se sembraba un árbol en las riberas del río Bogotá, en el piedemonte de la sabana, en los páramos, en fin, y se redujo la huella de carbono de 969.53 toneladas a 367 toneladas de CO2. Eso es una tendencia mundial, y todos estos elementos que se usan, la idea es que desaparezca el plástico de todos estos eventos, y en Estados Unidos, en la arena O2, por ejemplo, han desarrollado a partir del alga marina una especie de película impermeable que llevan todos estos eventos, elementos de cartón y demás, para precisamente impedir que los líquidos salgan. Pues han cambiado esta lámina de plástico por una lámina hecha de alga marina. La compañía se llama Notpla y ya está en California, está en Londres, está en una serie de países, pues precisamente haciendo de esto el Make America Healthy Again. Hagamos de América de nuevo un continente sano. Interesantísimo todo esto que se maneja alrededor de cómo comportarse ecológicamente friendly con la ciudad donde se desarrollan los festivales y demás. Y qué interesante es que cero va al relleno sanitario, ¿no? Porque sale muchísima basura de estos.
1: Muchísimo. De hecho, ellos hacen jornadas también de limpieza y de recuperación de esos espacios donde se hacen los festivales, ¿no? O sea, tratan de dejar el espacio lo menos afectado posible, hacen alianzas para, por ejemplo, ahorrar agua o ahorrar energía en el montaje. En fin.
0: Inclusive están tratando de empezar en los recintos de conciertos, permitir que los fans traigan botellas de agua, sus propias botellas de agua reutilizadas vacías, para que la puedan llenar en estaciones,
1: ¿no?,
0: de gratuito,
1: de
0: que
1: agua.
0: Es free water también, que es otra tendencia que hay en todos los festivales, de dar el agua gratuita para los asistentes al evento, y hablan de que se han recolectado hasta 6.4 millones de dólares para causas ambientales y sociales a través del reciclaje de todos estos elementos, que pues de otra manera sería una contaminación increíble y sin ninguna conciencia. Así que felicitaciones a la gente de Páramo Impacta con sus festivales Cordillera y Estéreo Picnic, que están 100% eco-friendly con este planeta maravilloso. Señores, 8:15 de la mañana. Cada uno de nosotros también podemos cuidar el planeta en su casa. Ya tiene la bolsa blanca, ya tiene la bolsa negra.
1: La bolsa,
0: claro,
1: verde.
0: En estos días hablaba con la gente de Promoambiental y me decían que no se imaginan lo importante que es utilizar la bolsa blanca y que salga esos residuos de las casas y de los edificios identificados, para que los recicladores también puedan recolectar esas bolsas blancas con los elementos, ojo, limpios, secos, que sean ya en estado de reciclaje. Volvemos acá con la buena música. ¿Qué tal Lionel Richie? ¿Te parece Lionel Richie?
1: Me encanta, como el hombre que inspiró a...
0: El origen del nombre de Messi.
1: Messi, sí.
0: O sea, Messi se llama Lionel Messi. La verdad, fueron gracias a Lionel Richie que le

0: 8:20 de la mañana. 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Y llega esta canción de The Police, que se la dedicó Sting a la vecina de toda la vida y amiga de su esposa, con la que después se casó.
1: Se divorció. Amiga de la esposa, de la vecina.
0: Que era vecina, sí. Every Little Thing She Does Is Magic, acá con The Police en la FM Plus.

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1: Viva la vida. 8:24 de la mañana acá en Viva la Vida de la FM Plus. Oiga, y se murió el DJ Francesc Kaminski, cuyo nombre real era Vincent Veloce, que tenía 50 años, fue encontrado en su apartamento de París muerto. Y la última gran fiesta que armó él fue una fiesta de más de 250 mil personas para recibir el 2026 en el Paseo Reforma de la Ciudad de México, allá en El Ángel, donde hacían los banderazos. Pues allá fue la última vez que se presentó Kaminski, este DJ Francesc Kaminski, con más de 250 mil personas. Imagínense esa fiesta en Ciudad de México para recibir el año 2026. Acaba de suceder, es una noticia caliente, y pues a mucha gente que le gusta la French Toast, ese movimiento que hubo en Francia alrededor del house.
2: ¿Cuántos años tenía?
1: 50 años nomás, la verdad, muy joven. Están averiguando de qué pudo haber sido el motivo de su deceso. Bueno, bien, y la película Odisea sigue dando de qué hablar por todos lados, ¿no? Ahora se va a encontrar con el Hombre Araña, la Odisea.
2: Sí, pero creo que
1: pero es totalmente diferente, sí, correcto.
2: Bastante distinto. Y mire que de las muchas cosas curiosas que se han dicho de la Odisea, entre otras que la banda sonora fue hecha exclusivamente con instrumentos de esa época.
1: Wow.
2: Porque Christopher Nolan dijo: yo no quiero una orquesta sinfónica, yo quiero que la banda o la música suene a cómo se debería o se hubiera podido ir en ese entonces. Entonces lo que hizo el director de la banda sonora, que ya lo había acompañado en Oppenheimer, por ejemplo, fue rescatar instrumentos como la lira y adaptarlos, mezclándolos con toda la tecnología para que sonara como hubiera sonado en esa época.
1: Increíble.
2: Eso es una de las cosas. Lo otro, bueno, lo del IMAX, que ya lo hemos hablado acá, lo grabó en formato IMAX para que si usted puede, en Colombia solo hay un par de salas IMAX, puedan vivir la experiencia completa. Y lo otro es el detonante emocional para que Christopher Nolan adaptara este libro, este poema épico. Y es un perro.
1: Oiga, ¿un perro?
2: Sí, en la historia original, Odiseo pasa 10 años en la guerra de Troya y 10 años intentando regresar a su casa. Cuando vuelve a su casa, le toca disfrazarse de mendigo para no ser descubierto por los pretendientes que tiene su esposa Penélope. Y en la isla nadie lo reconoce. El único que lo reconoce es Argos, que es el perro que él mismo crió antes de irse a la guerra.
1: Okay.
2: Pero el perro ya está agonizando, el perro ya está a punto de morirse, lo ve, lo reconoce y finalmente se puede morir. O sea, 20 años de abandono. Está tirado en el piso y de repente Argos ve la presencia de su amo, mueve la cola, baja las orejas en señal de reconocimiento y sin duda pues es un momento súper conmovedor, tan conmovedor que fue Christopher Nolan el que dijo: yo quiero hacer esta adaptación, me conmovió mucho esa escena y quiero darle más peso al papel del animal. En la película muestra a Argos desde cachorro junto a Odiseo, obviamente siendo joven, y lo representa en varias etapas de la vida. Resulta que en una entrevista que le hicieron a él hace poco, él dijo, a Christopher Nolan dijo: yo nunca tuve perros cuando era chiquito.
1: Okay.
2: Y ya después de viejo, básicamente, sí, cuando sus cuatro hijos se fueron de la casa a estudiar, decidió adoptar un perro. Y el perro se llama Charlie. Hay muchas fotos de Christopher Nolan con Charlie. Y él dice que se enamoró del perro, tanto que todo lo que tiene que ver con perros lo conmueve mucho. Y por eso, esa escena, que además ha sido interpretada en pinturas, en otras películas, del reencuentro entre Argos y Odiseo,
1: okay,
2: hizo que Christopher Nolan quisiera adaptar el poema épico de hace 3.000 años.
1: Wow.
2: A la pantalla grande.
1: No puede ser. Sí. Imagínense ustedes todo lo que puede lograr el amor por una por una mascota, desarrollar esa sensibilidad, ¿no? Sí, sí. Para poder pues darle esa importancia a la escena. Hablábamos el otro día que Christopher Nolan y el protagonista de La Odisea pues se sentaban a analizar esas escenas, cómo darles mayor
2: Matt Damon,
1: cómo darle más profundidad, cómo darle más credibilidad, más sensibilidad. Increíble.
2: La raza del perro es Podenco Portugués.
1: Podenco portugués, no lo había oído antes, la verdad. Increíble la historia de Odiseo, ¿no? Es él y el perro Argos.
2: Argos, exactamente.
1: Qué belleza. La película se llama La Odisea y obviamente está en cartelera. ¿Sabes qué, Christopher? Mire. ¿Qué pasó? Christopher Nolan no usa celular ni nada de eso. Entonces, cuando se va a comunicar con alguien, la asistente de él llama a la persona y dice: ¿está usted preparado para recibir una llamada del señor Christopher Nolan a las 3 de la tarde? Sí. Ah, bueno, a esa hora lo llamará. Y uy, va no. Y ya, y es lo único que hace. No utiliza el celular para nada, señores.
2: Él está casado con Emma Thomas, que es la productora. Ella es la productora de sus películas desde hace muchos años. Le iba a contar que si usted quiere ver la película en IMAX, le toca con tiempo. Traté de reservar aquí en Bogotá, no había. Traté de reservar el lunes pasado en Cine Colombia en Vigado, porque voy a estar en Medellín este fin de semana.
1: Sí.
2: No había.
1: Oiga, está todo agotado.
2: En IMAX.
1: Es una gran experiencia ver esa película con toda la tecnología que usa y pues toda la superproducción. Parece que será la película del año. 8:30 de la mañana. Hora de consentir a nuestros patrocinadores.

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1: En la FM Plus actualizamos la movilidad. A esta hora, la Policía de Tránsito realiza desvíos en la carrera 73 con Autopista Sur para agilizar el paso de los vehículos que permanecían represados en el sector de Madelena debido a un siniestro vial con víctima fatal. Las autoridades mantienen el manejo del tráfico en la zona mientras avanzan las labores correspondientes. Se recomienda conducir con precaución, seguir los desvíos establecidos y atender las indicaciones del personal en vía.
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8:35 de la mañana. ¿Y se acuerdan ustedes de esta película 9 semanas y media? Super sexy. Pues esta canción hacía parte importantísima de esta película, You Can Leave Your Head On, con Tom Jones. Te puedes dejar puesto el sombrero.

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0: 8:40 de la mañana, estamos que celebramos los triunfos. Oiga, hace 25 años Colombia se estaba ganando la Copa América.
1: ¿Es verdad?
0: En el Campín con gol de Córdoba, ¿no?
1: Un gol de cabeza del más chiquitín de toda la nómina, de Iván Ramiro Córdoba, el defensor central.
0: Hace 25 años, eso fue aquí en el Campín, era la primera Copa América que ganaba Colombia.
1: Que organizaba además nuestro país.
0: Ah, vea usted, bueno, ahí tienen, seguimos ganando, como dice la canción de Ha sido Pantera. Carito, ¿cómo estás? Bienvenida de nuevo a la FM Plus, qué gusto tenerte, André, en vivo y en directo.
1: ¿Todo bien? ¿Qué ha pasado?
0: Todo bien.
1: ¿Qué tal el día de hoy? Oiga, qué frío, ¿no?
2: Uy,
0: está haciendo frío en Bogotá.
2: Pero
0: está
2: es muy raro porque el cielo cuando nos levantamos estaba despejado.
1: Sí, está
2: a esta
1: despejado.
2: Hora, por lo menos en esta zona de Bogotá, que es en la 37 con 13, está lloviznando y venteando y enfriando. Sí.
0: Bogotá es así, hay unas partes en que está el sol, otras partes.
1: Y hay otras que está así. Sí, es verdad, pasa así. Bueno, y revolucionado el mundo del fútbol.
0: Oiga, sí, señora. O sea, Infantino no tiene filtro, ¿ah? ¿Eh? ¿Qué cosa? ¿Ahí lo puede parar a alguien? ¿O va a haber una elección pronta de nuevo presidente?
1: En febrero.
0: Ah, en febrero del 27.
1: En febrero del próximo año hay reelección de Infantino o elección de un nuevo presidente. Y la verdad es que después de esta Copa Mundial de la FIFA 2026, algunas cosas como esa tarjeta, ¿se acuerdan que reversaron a un jugador de Estados Unidos por la famosa llamadita de Trump? Y ahora con esta idea de crear una nueva empresa. ¿Cómo se llamaría esta empresa? FIFA Forward Enterprise, para gestionar actividades comerciales, organización de tres de sus torneos, que serían los mundiales de mayores masculino y femenino y el mundial de clubes. Lo que busca es buscar dineros privados,
0: comercialización
1: de otras personas que estén fuera, digamos, del conglomerado, digamos, de solamente que no sean solamente como patrocinadores como ocurre en las copas del mundo, sino que sean ya empresas que estén garantizadas y siempre entreguen un dinero. Pues esta propuesta que se conoció ayer en las últimas horas pues generó todo tipo de reacciones, comenzando por la UEFA, que dijo que esto ya es la tapa más o menos de las propuestas de Gianni Infantino. La prensa inglesa comunica hoy que esta propuesta tendría de fondo que la FIFA le habría comunicado a las federaciones nacionales que están adscritas a la FIFA, que son 211, que recibirían 40 millones de dólares si respaldan este plan para participaciones en las grandes competiciones. La CONCACAF, la Confederación de Fútbol de Norteamérica, Centroamérica y del Caribe, dijo que está profundamente preocupada por la ausencia de un proceso reglamentario para este proyecto de la FIFA. Y la Confederación Asiática de Fútbol dijo estar decepcionada por esos planes de la FIFA de aceptar inversión privada y declaró que no ha sido consultada antes de que la decisión se hiciera pública. Hay molestia por un lado.
0: Claro.
1: Por África, silencio, asumimos que están de acuerdo. Conmebol, que es otra de las que está siempre codeándose con Gianni Infantino, al parecer también estaría de acuerdo con eso. Además, porque pues no les caería bien 40 milloncitos de dólares para cada una de las confederaciones, que es lo que estaría prometiendo Gianni Infantino. La verdad es que es una propuesta que ha desatado. Si me preguntan, ya esto es como una opinión, me parece que está chévere revolucionar el fútbol. Miren lo que pasó en este mundial, 48 selecciones, y me parece que salió bien.
2: Sí, pero eso ya lo de 60 y pico ya me parece esto exagerado.
1: Exactamente, es que... porque es que la revoluciones del fútbol se dan cada tanto y se dan cada 10, 15 años.
0: Sí.
1: Pero esto de buscar que los privados lleguen a verdaderamente sanear y pagar y hacer todo un modelo económico en torno de la FIFA y de algo que es algo de todos, porque es el fútbol. Es que todos metieron con el fútbol.
0: Y pasa lo que sucedió a este mundial, que no fue muy bienvenido, que fue el famosísimo hydration break, el cooling break, que fue básicamente por una marca nueva. Mira, que entró
1: yo les digo algo, lo comercializaron, ¿no? Ustedes cuando veían los partidos en el cooling break, ¿qué hacían?
0: No, pues... No,
2: yo me paraba...
0: Ir al baño...
2: Me pedía algo de tomar... Miraba el teléfono, hablaba con la gente...
0: Sí.
1: En los estadios, dentro de los estadios, era terrible.
0: Y ¿se salían a comprar alimentos o algo así?
1: La gente se paraba y se salía, y entonces pasaban los 3 minutos y medio, y uno concentrado en el partido. Permiso.
0: Claro.
1: Córrase. Ay, es que me da... Ay, es que... Uno es como... A ver, necesito concentración para ver el partido y quiero ver el partido, porque el partido en fútbol son 45 minutos y 45 minutos. La verdad es que además el show de porristas, por ejemplo, para uno en medio de ese cooling break en Dallas, que era donde más se veía, que eran las porristas, son muy famosas de los Cowboys. Sí. El show de porristas y show, y uno dice, espérate un segundo, porque sí, es que me están tratando de meter una cosa que no sé si me funciona con el fútbol, ¿saben? Entonces, en ese afán de americanizar y de buscar, digamos, el desarrollo económico, el espectáculo, que una cosa que comercialicemos, pues estamos perdiendo una esencia del fútbol. Esto es una opinión mía, no es oficial, pero pues vamos a ver qué pasa finalmente con esta propuesta. Esto tendría que aceptarse antes de que Gianni Infantino saliera posiblemente reelegido o saliera de su cargo.
0: Ah, es urgente, es urgente.
1: Es urgente hacer esto. Por eso lo están acelerando.
0: Es urgente.
1: Necesitan aprobarlo lo antes posible. Okay.
0: No, tremendo. Bueno, Luis Díaz se queda en el Bayern definitivamente. Nada.
1: Y había mucho rumor con relación a su salida al fútbol árabe, con la posibilidad de que llegara a esta liga que ustedes saben ha tomado mucha fuerza desde la llegada de varios jugadores y sobre todo el poder, lo que hablamos, el poder adquisitivo, el poder económico. Pero la verdad es que a pesar de haber una seducción para Luis Díaz, lo cierto es que él decide quedarse en el Bayern. Y ya la próxima semana tiene que sumarse a los trabajos de pretemporada que estará comenzando el equipo alemán. Entonces,
0: bien,
1: respiremos profundamente por ese lado.
0: Bien.
1: Por otro lado, hoy tendremos un reto muy importante para un equipo colombiano, Independiente Medellín. Se juegan todas las cartas para seguir en la carrera a la Copa Sudamericana. A las 5 de la tarde va a ser ese duelo con Vasco da Gama, partido que va a ser en Río de Janeiro. Terminaron 2-2 en el partido de ida. Amaranto Perea, que es el nuevo entrenador, pues va a tener ese reto de seguir en carrera internacional. Y es bien complicado, sobre todo porque juega en condición de visitante.
0: Claro, y Vasco da Gama es un equipo muy fuerte.
1: Exactamente,
0: realmente.
1: Y en la fase de Copa Betplay, en la fase 1B, pues recordemos que terminó ganando Quindío en penales al Tolima, después del 2-1 en los 90 minutos, 4-2 en penales, Pasto le terminó ganando 3-1 a Bogotá en el global y Atlético Nacional 4-0 en el global a Tigres. Hoy tendremos algunos partidos también como Internacional FCA, Internacional Bogotá, 5 de la tarde, Barranquilla ante Junior a las 5:30 y Real Cartagena ante América de Cali, que van a estar jugando a las 8 de la noche.
0: Sí, ayer hablamos con unos amigos, comentamos que después del Mundial era como difícil entrar a la liga local.
1: No, nos ha costado volver, de verdad.
0: Los partidos un poquito diferentes.
2: Los jugadores también.
1: No, y los estadios, la gramilla, o sea,
0: todo.
1: Varios escenarios. Ah, bueno, hoy importante, recuerden, hay asamblea extraordinaria la de mayo.
0: Para los derechos de televisión.
1: De lo de la repartición.
0: Se va a poner bueno eso, porque ya hay otros equipos que se han puesto de acuerdo con esta propuesta, como el Tolima, y otros que están de acuerdo con eso, ¿no? Inclusive equipos de la segunda, como el Barranquilla FC, también dicen, no, yo estoy de acuerdo, de hecho, no, sí, voy con Junior también, vamos ahí firmes.
1: Pero vamos a ver.
0: Vamos a ver qué pasa.
1: Los del G8 son 8.
0: Son 8.
1: Que se agregan 4, 5 y el resto.
0: Claro, son 30 y pucho, ¿no?
1: Son 36.
0: Bueno, está bueno esto. Muchas decisiones alrededor del fútbol local e internacional. Gracias, Carito, por tu reporte deportivo acá. Claro, un gusto tenerte.
2: Nos vemos. Ya nos que la pueden oír a las 2 de la tarde en la FM más. Fútbol en la FM 94.9.
0: Ella es parada en la raya, yo la dice, ella es parada en la raya. Muy bien, Carito, mil gracias.
1: Un abrazo, que estén bien.
0: Vale, 8:49 de la mañana, señores, y después de la actualidad deportiva, buena musiquita con The Sugar Hill Gang y son Rappers Delight aquí en la FM Plus.

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1: 8:53 de la mañana, atento Medellín, Cali, Bucaramanga, Bogotá, Ibagué, todos los municipios donde nos están oyendo y la gente que nos está viendo a través de TikTok en la FM Plus. Muchachos, saludos, vamos a jugar el tercer round de las tres punticas y sin más ni más, la primera puntica es...
2: Sí.
1: Eso, pop, synth pop, que llaman.
2: Sí.
1: Rumberísimo.
2: Sí.
1: Súper rumbero.
2: Ya lo dijeron aquí, ya, creo.
1: Claro, me imagino.
2: Andrés,
1: por supuesto.
2: Villada. Marisela Martínez. Mauricio Gutiérrez. Tom Fulgencio.
1: Pongámoslo otra vez, por favor. ¿Qué fue? ¿Qué dijeron?
2: Move it.
1: Move this.
2: Ah, bueno. Move it, dijo Don Fulgencio, dijo Mauricio, pero se les vale.
1: Bueno, está bien. ¿Y de quién?
2: Technotronic.
1: De Technotronic, un clasicazo para la radio de nuestra generación. Los plateados, saludos. Suena así. Buena musiquita, ¿no? Para bailar. Rico. Ya viene jueves y viernes, señores.
3: Yo. Come on, move this. Shake that body.
1: A mover ese cuerpo, dice la canción.
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1: Sacúdelo, mami, dirían.
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1: 8:54 y vamos con la segunda puntica.
2: Uy, es que es así, no sé.
1: ¿De nuevo?
2: Es que es, puede ser...
1: Pueden ser muchas canciones.
2: Andrés Villada ya creo que dijo algo de la cantante.
1: Es una reina.
2: Es la reina.
1: Acaba de lanzar disco.
2: Con Faith.
1: Con muy buenos que sí también.
2: Exacto.
1: Mira, mira, mira, léeme los labios. Estuvo en la final del mundial, sí señor. Con Ronaldo y Ronaldinho.
2: Bueno, Andrés dijo el nombre de la cantante y Don Fulgencio dijo el nombre de la canción.
1: El nombre de la canción. ¿Cuál dijo?
2: Don Fulgencio dijo Material Girl.
1: Eso es correcto.
2: Y Andrés Villada dijo Madonna.
1: Madonna, Material Girl, aquí en la FM Plus suena así.

0: la canción. Dicen,
1: la canción de mi ex esposa.
0: Material Girl de Madonna, buena canción también para bailar. Ahí van dos buenas canciones de la radio de nuestra generación que nos ponen a bailar segurísimo. Y vamos con la tercera puntica. Ah, y si los quiero ver de nuevo.
1: Esta, uy, no,
0: esta agrupación estará ahora en el mes de agosto en Quito, Ecuador, en un también. Festival.
1: Andrés, Luchi, Dax, Beatriz Pineda. Sí.
0: Beatriz Pineda es una repila también.
1: Move Like Jagger de Maroon 5.
0: Eso es correcto. Move Like Jagger de Maroon 5. Suena así en la FM Plus. Esa está buena, ¿no? Ahora, ¿cuál de las tres vamos a dejar? O Technotronic, o Madonna, o Maroon 5. ¿Qué dice la gente de TikTok?
1: ¿Qué quieren?
0: A ver, rápidamente.
1: Todas. Que suenen las tres, dice don Fulgencio.
0: Ah, pues vea, sabe que sí.
1: Technotronic.
0: Yo quiero oír Technotronic, me parece buena canción.
1: Technotronic, sí. Vuelven a decir Technotronic.
0: Ah, vea, Technotronic. Pues con mucho gusto se le tiene acá Move This con Technotronic en la FM.

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1: 9:02 a.m. y estas son las noticias de la hora en la FM Plus. El municipio de Miraflores, Guaviare, permanece en máxima alerta. El alcalde Edwin Díaz denunció que las restricciones impuestas por grupos armados a la navegación por el río Baupés, principal vía de abastecimiento de esa región del país, mantiene en riesgo el suministro de alimentos, combustible y medicamentos. Entre tanto, les contamos que continúa la búsqueda de la bebé Alaya. Familiares de María Camila Potosí realizaron una velatón en Cali y para exigir resultados, mientras sigue vigente la recompensa de 200 millones por información sobre el paradero de la recién nacida. En noticias del mundo, el Servicio Federal de Seguridad de Rusia acaba de declarar en búsqueda y captura internacional al fundador de Telegram. Esto precisamente por una causa en su contra que se abrió a propósito de una presunta cooperación con terrorismo. También les contamos que el Senado de la República dijo que no va a posesionar a Wadid Mansur, capturado por el escándalo de gestión del riesgo, en su sitio de reclusión y tampoco de manera virtual. En deporte les contamos que la UEFA confirmó los 9 estadios que van a albergar la Eurocopa 2028, torneo que se va a disputar en Inglaterra, Escocia, Gales e Irlanda. Entre las sedes se destacan Wembley, Tottenham Hotspur, el estadio también, y se descartaron algunos escenarios como el Old Trafford y el Anfield, que quedaron por fuera de esta lista definitiva. Yo soy Juan Pablo Latorre y este es un reporte de la FM para la FM Plus.
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2: En 9:08 de la mañana, señor.
3: Acá la pasamos muy bien.
2: La pasamos bien acá, igual que nuestra gente que oye la emisora de la 93.9, es la FM Plus. Estamos con ustedes todas las mañanas, de lunes a viernes, de 6 de la mañana a 10 de la mañana, acompañándolos. Y hoy es miércoles 29 y estamos felices que ya se va a terminar este mes de julio. ¿O no estamos felices? Sí, ¿no?
3: Sí.
2: Ya vamos pasando una etapa diferente.
3: Sí, es muy rápido, creo.
2: Vamos a pasar la página por fin y entrar a otra historia muy pronto.
3: Ojalá, Dios lo oiga, necesito.
2: Necesitamos, ¿no?
3: Sí, pasar la página y empezar otra historia.
2: Bueno, y entonces, ¿qué ha pasado con el metro de Bogotá, Copelo?
3: El resto de la vida. ¿Sabías?
2: El primer día, exacto, del resto de la vida.
3: Bueno,
2: ¿qué ha pasado con el metro de Bogotá? Que yo camino mucho por Bogotá y me impresionan realmente estas estructuras.
3: Yo pensé que nunca lo íbamos a ver.
2: Wow, en los héroes son unas estructuras increíbles. Y aquí atrás se puede ver por la ventana de la emisora de la FM Plus, los que están en TikTok, ahí alcanzan a ver la estructura del nuevo metro de Bogotá, sí.
3: Ayer hablábamos de vacantes laborales que se estaban ofreciendo,
2: se
3: abrieron en Bogotá más de 1,000 vacantes laborales para todas las personas de todas las edades, con experiencia, sin experiencia, distintas profesiones en la Secretaría de Economía de Bogotá. Pero hoy volvemos a hablar de trabajo, porque el Metro de Bogotá abrió unas nuevas oportunidades laborales. O sea que si usted, señor, señora, está buscando trabajo, pues esta convocatoria le puede ayudar, porque la idea es que llegue talento a trabajar al Metro Bogotá con un proceso gratuito, sin intermediarios, digamos. Entonces, los interesados pueden realizar sus postulaciones a través de la Agencia Pública de Empleo del SENA. Ahí se están concentrando todas las ofertas disponibles, las que están relacionadas con la línea 1 del Sistema de Transporte Masivo de Bogotá. Y con esta alianza entre el SENA y el Metro de Bogotá, pues se confirma un compromiso de generación de empleo, fortalecimiento de talento local y sobre todo de construcción, Julito, de una infraestructura que, además de transformar la movilidad en esta ciudad, que es bien complicada, pues crea oportunidades para miles de personas que en este momento están sin hacer nada o que quieren mejorar o que quieren hacer otra cosa. Así que ya hay vacantes que está ofreciendo el Metro de Bogotá para construcción y operación ferroviaria. Básicamente es eso, dirigidas a trabajadores con diferentes niveles de formación.
2: Eso.
3: En áreas técnicas, operativas y de construcción. Entonces, los perfiles que se están necesitando para estos trabajos son personas que puedan ejecutar las estaciones, para que puedan trabajar en las obras complementarias, o sea, técnicos, electricistas, oficiales hidráulicos, técnicos de obra, ayudantes de construcción, cargos relacionados también con la operación ferroviaria del sistema, o sea, conductores de tren, auxiliares de estación, controladores de energía, controladores de mantenimiento. Imagínese usted ser uno de los primeros conductores

0: como aspirante pueda aplicar.
1: ¡Qué bien! Más oportunidades de empleo. Ayer dimos unas y hoy...
0: Secretaría de Desarrollo Económico. La
1: de ayer, que también ayer. Inclusive plateados también pueden participar.
0: Mayores de 50
1: exactamente.
0: Años.
1: Exactamente. Sí. Me parece muy bien que estén teniendo en cuenta a los plateados, que estamos firmes, estamos permanentemente buscando una nueva aventura que hacer. Sí. No, estamos atentos y con la sabiduría y el buen comportamiento. Me parece fantástico. Ya saben, muchachos, el Metro de Bogotá será... una fuente de trabajo para muchas personas, así que atentos en el SENA que se dan estas oportunidades. Vamos con la música de Hell and Oat. Ellos son quienes traen a Man Eater acá en la FM

Les te acompañan la Copelo y el Julio Correal, plateado mayor, en esta mañana de miércoles. Y llegan los Rembrandts con Así son las cosas, nenas, Just the way it is, baby, acá a la FM Plus.

0: 9:20 de la mañana en Viva la Vida de la FM Plus. Felices de estar con ustedes a través de la 93.9. Sí, es la FM Plus, señores. Cuéntenle a sus amigos, a su familia, que hay una nueva emisora con la música y la radio de nuestra generación. Buena música, buena radio, compañía todas las mañanas aquí con la Copelo y Julio Correal. Venga, Copelo, ya que está tan interesada en todo lo que sucede en el Reino Unido y en los bares y eso.
1: Porque tú, muy importante.
0: Tú viviste en Londres un rato, ¿no?
1: Sí, 2 años.
0: Ah, claro, con razón estás tan interesada en este tema,
1: claro,
0: que querías que sacáramos al aire prontamente.
1: Sí, para que la gente... o sea, yo estoy en esto, no nos podemos ir sin hablar de eso.
0: Es que el Reino Unido va, no, y es un ejemplo para Bogotá, porque en Bogotá...
1: Ah, me parece un gran enfoque.
0: Las bandas de rock y las bandas y los agentes, la gente que se quiere presentar en vivo no encuentra lugares. Si tú ves, en Bogotá hay muy pocos lugares para presentarse en vivo, con música en vivo, porque pues realmente es difícil para los clubes y locales mantener una serie de impuestos y demás. Pues bien, en Londres, en el Reino Unido, el primer ministro ha anunciado que va a haber una reducción del 20% en sus impuestos comerciales para el 2027. Ojo,
1: o sea, solo para los locales que tienen música.
0: O sea, no es para las arenas, por ejemplo, no. Es para los locales independientes, ese local de barrio que todos los fines de semana presenta una banda nueva, una banda que está hasta ahora emergiendo, pues a esos locales le dan esta ventaja de tener una disminución en sus impuestos del 20%, porque no solamente están motivando a los artistas a que tengan lugares donde presentarse, sino también a los nuevos profesionales de la hostelería de poder trabajar, porque el dato que ellos tienen que les preocupa muchísimo es que están cerrando 1 de cada 6 lugares se cierra mensualmente en Londres y en UK debido a todas estas cargas de impuestos y demás.
1: Claro, es que claro, me imagino que debe ser carísimo.
0: Carísimo, y entonces también pues esto ha hecho que muchas bandas y muchos barrios, pueblos que tenían su lugar tradicional donde ir a ver música en vivo, pues han tenido que decir, hombre, ya lo cerraron porque no aguantaron el cargo de los impuestos y demás, que casi 9 de cada 10 bares no sobreviven más allá de su 5º aniversario. Y yo sé que todos los que están oyendo acá, que son dueños de bares y de restaurantes que tienen música en vivo, dirían, oiga, qué bueno sería que se pusieran algunas medidas para incentivar, claro.
1: Porque hasta ahora los locales que ofrecen música en vivo en Colombia no reciben ningún beneficio tributario,
0: nada.
1: No tienen exenciones de impuestos, no tienen subsidios estatales, digamos, nada. Solamente esto es como de carácter privado, ¿no?
0: Por lo tanto, los artistas no tienen dónde presentarse, que es tan importante para la carrera de un artista.
1: Convención, me parece un gran
0: poder
1: tema
0: tener lugares
1: para apoyar, sobre todo a los nuevos.
0: Claro.
1: Entonces, de ahí no han salido muchos. Por ejemplo, usted nos ha contado acá que Manuel Medrano tocaba en un bar en Bogotá.
0: Claro.
1: Mucho tiempo.
0: Que ya no existe ese bar tampoco. Ya tampoco. Arriba en el Centro Comercial Santa Bárbara, allá tocaba Manuel Medrano.
1: En Hacienda.
0: En Hacienda, ese ya no existe tampoco. Pero en Londres, imagínense, cada lugar de ocio se cierra. Cada 16 horas se cierra un lugar de ocio. Entonces es complicadísimo. Cuando yo estuve con The Hall Effect en Londres, una tarde dijimos, bueno, vamos a sacar shows aquí en Londres. Y efectivamente cada uno abrió su computador y empezó a escribir a todos los bares que decían, escriban acá si quieren. Y de ahí se salieron como 21 shows que alcanzó a hacer The Hall Effect en pubs en Londres, nada más escribiendo. Un gran circuito. En Bogotá no hay circuito de presentación de bandas. Las
1: y
0: bandas no
1: tienen
0: dónde presentarse.
1: Comerciales. Estaba leyendo. Mayor permanencia, o sea, los clientes se quedan más tiempo, esto está comprobado, cuando hay música en vivo. Obviamente, ¿eso qué representa o qué significa? Y incremento en las ventas. La gente empieza a tomar más, a comprar más, aumenta el gasto promedio por cliente en alimentos y en bebidas. Y diferenciación de marca. O sea que si usted tiene música en vivo en su local, pues atrae a público nuevo que busca experiencias culturales o experiencias de entretenimiento diferentes a las de los bares tradicionales.
0: Todo esto pensando en los nuevos profesionales, en los nuevos músicos, talento sí, que bien. Busca una tarima. ¿Te gustó el tema? ¿Viste?
1: ¿Podemos oír la canción que está de fondo?
0: Con mucho gusto, Copelo. Es nada más y nada menos que Let's Train to London de la Electric Light Orchestra, acá en la FM Plus.

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2: 9:34 de la mañana acá en la FM Plus y veníamos hablando de espectáculos en vivo y lugares que presentan bandas en vivo que tienen un tratamiento, digamos que mejor en el Reino Unido, pero acá también se ha movido muchísimo el tema de los patrocinios para los lugares de presentaciones en vivos y de show, pues, ¿no? Ya habíamos hablado del Davi Arena de Medellín, que se va a inaugurar ahora con Juanes, y ahora ¿qué va a pasar con el Movistar Arena de Bogotá, Copelo?
3: Pues es que, Julio, hay una integración entre Tigo y Movistar, ¿no?
2: Ajá.
3: Que son estas empresas de telecomunicación.
2: Okay.
3: Y con esta unión, pues, se abre un interrogante. Y es, ¿y qué va a pasar con el Movistar Arena? Con el nombre del Movistar Arena, que es uno de los principales escenarios que tiene el país, podemos decir, para conciertos y para espectáculos. Es que esta ha sido como unos rumores que han surgido en los últimos días sobre el cambio de marca eventual que podría tener este lugar aquí en la 30 y que pasaría, dicen, a llamarse Tigo Arena. Pero la empresa encargada de administrar este escenario sí dijo que hasta hoy, 29 de julio, no existe una decisión oficial. De hecho, el diario Portafolio contactó a BitHub, que es la compañía que opera y gestiona el Movistar Arena, lo hace a través de Colombiana de Escenarios,
2: sí.
3: Y ellos dijeron que no han recibido notificación de cambio de nombre.
2: Okay.
3: Ahora, este, digamos, dinamismo que tiene y que ha tenido en los últimos años el negocio de los conciertos y del entretenimiento también ha despertado el interés de muchas empresas que no tienen que ver con telecomunicaciones.
2: Obvio.
3: O sea, empresas de otros sectores, bancos.
2: Pues ahí vimos la Arena de Medellín, DaviBank, pues Davivienda todavía no había sido patrocinador de venues o de lugares para shows, ¿no?
3: Entonces, sí, exacto. En los últimos años, pues el patrocinio de estadios, y eso también pasa a nivel mundial, ¿no?
2: Correcto.
3: En distintos lugares del mundo. Unir estadios o bautizar estadios o arenas con nombres de marcas se ha consolidado como una estrategia de marketing.
2: Correcto.
3: Para fortalecer el posicionamiento de un nombre, de una empresa, de un banco, en fin. Pero por ahora lo que se sabe es que el Movistar Arena se seguirá llamando Movistar Arena, por lo menos mientras continúa el contrato de patrocinio que está suscrito con esa marca.
2: Sí, porque hay Movistar Arena Chile, Movistar Arena Argentina, Buenos Aires, Movistar Arena Madrid. Eso fue como parte de una estrategia de comunicación de la compañía hace ya unos años, en salir a decir, bueno, vamos a patrocinar las arenas de las grandes ciudades del mundo donde hay una actividad permanente de shows, conciertos, en fin, programas en vivo para la gente. Sí. Y pero como apareció DaviBank en la Arena de Medellín, pues puede hacer que aparezca otro patrocinador más si se están cumpliendo ya los términos del contrato de patrocinio con la Movistar Arena. Pero por ahora no, por ahora se va a seguir llamando Movistar Arena. Tal vez se va a fusionar Tigo y Movistar, y entonces tal vez podría cambiar de nombre. Vamos a ver qué sucede con este Movistar Arena, que déjeme decirle que es la número uno del mundo en su capacidad.
3: Ah, sí, pues yo recuerdo que
2: le dieron ese premio. La número uno del mundo en arenas de hasta 13.000 personas.
3: Recuerdo que estábamos, esto a manera de anécdota, en el camerino del Movistar Arena en el pasado concierto de Ecos de Soda Stereo.
2: Sí.
3: Con
2: Charlie
3: Alberti, después de su presentación el jueves, o el viernes, no, el viernes, ¿no? O el jueves.
2: Jueves.
3: El jueves. Y él nos dijo, esto pues de primera mano, que le parecía que el Movistar Arena de Bogotá era muy prolijo.
2: Prolijo, sí.
3: Fue la palabra que usó, que era impecable, que todo era maravilloso, organizado, perfecto, que les encantaba el Movistar Arena, que es como un rumor a voces, ¿no? En general.
2: Sí.
3: Una idea de los artistas y de los que se han presentado ahí, que el Movistar Arena es 10 puntos.
2: 10 puntos, porque cuando el artista dice voy a hacer conciertos de arenas, es porque sabe que la arena tiene muchas más facilidades, de, por ejemplo, baños con ducha, oficinas, camerinos adecuados, comedores adecuados para el catering, en fin, para recibirlos, los meet and greet después de los shows también tienen espacios especiales, en fin, muy, muy bien por el Movistar Arena, que los artistas mismos dicen que es un lugar ideal para los conciertos y queda acá en Bogotá. Esperemos a ver qué pasa entonces, si hay un nuevo patrocinador o no. Mientras tanto, vamos a oír a los Enanitos Verdes, ¿te parece?
3: Me parece.
2: El extraño de pelo largo llega acá a la FM Plus.

9:42 de la mañana. Y dicen que Charly García escribió esta canción cuando estaba en el ejército argentino y no lo dejaban salir del ejército. Por eso escribió No Me Dejan Salir, Charly García, acá en la FM Plus.

0: Charly García y la anécdota de cuando estaba en el ejército que no lo dejaban salir. ¿Sabes cómo logró salir del ejército, Copelo?
1: No, ¿cómo?
0: Estaba en la enfermería Charly García por algún tema digestivo y una persona murió al lado de él porque llegó el momento de morir. Bueno, Charly García, para que lo echaran del ejército, cogió a este personaje muerto, lo sentó en una silla de ruedas y se lo llevó al comedor y lo sentó en la mesa con él a almorzar. Y como que la gente, oiga, ¿y este man qué es? ¿Un muerto? Charly García había sacado un muerto al comedor y claro, ahí sí lo dieron de baja, lo echaron del ejército por haberse puesto en ese tipo de situaciones. Charly García, el hombre del bigote de dos colores, blanco y negro. 9:47 de la mañana, estamos acá en Viva la Vida. Bueno, hemos hablado acá del FOMO, ¿no?
1: Sí, pero antes le quiero contar algo.
0: ¿Cómo fue la señal así tan?
1: Sí. Ah. Es que en esta madrugada murió el cantante irlandés Glenn Hansard. Él es ganador, o era ganador, o fue ganador, mejor, de un Oscar, y protagonista de Once a los 56 años. Estuvo también en The Commitments, y todo sucedió después de estar andando en su moto. Al parecer se estrelló en una carretera del suroeste de Dublín, y aunque recibió atención médica ahí en el lugar del accidente, desafortunadamente falleció poco tiempo después. Muchos medios están registrando a esta hora la muerte de este actor y músico irlandés, Glenn Hansard.
0: Paz en su tumba, ¿sí o no? 9:48 de la mañana. Bueno, ya hemos hablado aquí del FOMO, ¿no? Fue como uno de los términos que dimos a conocer para todos aquellos plateados que tienen hijos y que se hablan, papá, tengo FOMO, no fui a la fiesta, tengo FOMO, no fui al concierto.
1: Es eso, exactamente, miedo a perderse algo.
0: Sí, ¿no? Fear of missing
1: out.
0: Sí, perderse algo. Tengo FOMO de no haber ido al concierto de no sé quién y ahora todo el mundo me cuenta que estuvo increíble y
1: es
0: me dio FOMO.
1: Tener FOMO es horrible. Pues ahora aparece el FOBO.
0: Con B. ¿Cuál?
1: Larga.
0: Ah, ok, con B larga. FOBO, ¿y qué es?
1: Fear of a better option.
0: Ok.
1: Miedo a que exista
0: una mejor opción en mi decisión.
1: Exactamente. Y esto es horrible porque en una época en la que tenemos tantas opciones, que incluso existe una idea de que esto, por ejemplo, las plataformas de conseguir pareja, las aplicaciones de conseguir pareja, para conseguir pareja. Usted ahí cree que siempre es como de infinito, de opciones infinitas de personas, y siempre va a haber alguien mejor, que usted cree que siempre va a haber alguien mejor. Entonces el FOBO es eso, nace de la abundancia infinita de alternativas.
0: Ok.
1: ¿Y qué es lo que pasa? Que le paraliza a la persona que lo sufre la toma de decisiones ante un exceso de alternativas. Y además genera muchas dudas constantes sobre si estoy tomando la decisión correcta, qué tal que me encuentro con algo
0: mejor. Uno siempre se pregunta eso, ¿no? Porque además, como dices tú, hay tantas opciones y de repente también el hecho de consultarlo con alguien, oye, ¿sí crees que fue la mejor decisión? Puede hacer que sí.
1: Y eso es un problema de nuestro tiempo, porque hoy en día existen muchísimas opciones para todo. O sea, piensa en Netflix.
0: Claro. No,
1: empieza a ver, ay, no. Infinidad de películas. Que, sí. Ay, ¿será que está empezando una medio aburrida? Ay, ¿será que hay alguna mejor? O sea, desde esa bobada hasta de verdad las relaciones de pareja.
0: Claro.
1: Que de hecho se han convertido en relaciones desechables porque siempre existe la idea de que hay alguien mejor. ¿Y qué pasa? ¿Cuál es el precio que pagamos por esto? Pues una fatiga mental horrible, porque usted gasta demasiado tiempo, demasiados pensamientos comparando opciones. Esto agota la energía.
0: Claro.
1: Insatisfacción. Somos una sociedad insatisfecha porque creemos que la perfección existe y que nunca vamos a tomar la decisión correcta porque siempre va a haber algo mejor.
0: Siempre habrá una oportunidad de algo mejor, pero a veces también es mejor tomar la decisión y ya no consultar más.
1: ¿Eso es lo que usted hace?
0: Pues sí, porque ya se tomó la decisión. ¿Ya para qué? ¿Será que si lo hice bien? No, y al parecer el otro no fue lo mejor que pudiste haber. Ay, ¿cómo así? Me da FOBO.
1: Pero ¿sabe qué es lo que le pasa a la gente que sufre de FOBO? Que no puede elegir. Entonces se vuelve
0: insegura.
1: Exacto. Indecisa.
0: Indecisa, claro.
1: No elige nada porque esa termina siendo la opción por defecto. Porque sí, usted, volvemos al ejemplo de Netflix. lleva 25 minutos buscando una película y dice, ay no, ya, chao, no, qué pereza, y lo apaga.
0: O a veces el restaurante también, ya que te sientas al restaurante, uy, tal vez este no era el que yo quería, había una mejor opción. Pero no, lo mejor es tener crudeza al tomar la decisión y después decir, ya no la cambio, afronto las consecuencias, ¿no?
1: Pero ese es el FOBO. Entonces ahora vivimos entre FOMO y FOBO.
0: FOMO y FOBO. El FOMO, el temor a perderse algo, y FOBO, el temor a haber tomado la mejor decisión.
1: El FOBO es el miedo a que exista una mejor opción.
0: Ah, carambas. Bueno, por lo menos aquí sí podemos decidir cuál es la canción que viene, y esa es la mejor opción. Por eso va a llegar acá las TLC con Waterfalls en la FM Plus.

0: 9:56 de la mañana, acá en Viva la Vida de la FM Plus. Llegó el momento, Copelo, de decirte hasta mañana.
1: ¿Ya?
0: No. Tan rápido fue. Sí. 10 de la mañana. Es que el tiempo pasa muy rápido con la FM Plus, porque entre el buen contenido que trae la Copelo, más las canciones que oímos.
1: Estuvo pues muy buena la música.
0: Uno la pasa rico, buena música, sobre todo eso, buena música y buen contenido. Así que nos encanta que ustedes puedan disfrutar de este programa de lunes a viernes, ya saben, todas las mañanas acá en la FM Plus. No quiero ir con noticias malas y escándalos otra vez ni nada de eso. Tranquilo, brother, acá en la FM Plus los esperamos con un buen contenido. No se separen de la FM Plus, que viene buena musiquita. A Dios le pido por todos ustedes y a Dios le pido, nos trae Juanes para despedirnos. Señores, nos vemos mañana. Muy

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4: Son las 10 y 17 en la FM Plus.
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1: 10 de la mañana, 47 minutos en la FM Plus.
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9: 11 de la mañana, 47 minutos en la FM Plus.
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7: 11 de la mañana, 48 minutos en la FM Plus.
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7: 12:47 del mediodía en la FM Plus.
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Aquí vamos, en el camino, oyendo la FM Plus. Me encanta encontrármelos en tantos carros aquí en la ciudad de Bogotá. Carro que se sube uno, carro que tiene la FM Plus. Bienvenidos, si ustedes son nuevos, acaban de llegar y nos están oyendo. Soy Caro Carreño, clásica como ustedes. Esto es del 92, estaba dentro de su álbum Dangerous. Vamos a oír a Michael Jackson, el rey de esta emisora y el rey del pop jam.

Esta es la FM Plus, una canción que ustedes pedían porque quieren y estaban buscando algo para dedicar. Sí, somos clásicos y buscamos canciones para dedicar. Todavía creemos en el amor. Y este es un amor bonito, puede ser el amor a un hijo también. Se llama Eres, clásico de los 2000 de Café Tacuba aquí en la FM Plus.

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nuestro mediodía de miércoles. Estamos a la mitad de la semana y esta semana fue rara para muchos, para todos yo creo, porque como tuvimos tantos festivos, esta fue nuestra primera semana larga, completica. Oigamos buena música para que se pase volando. Aquí está Madonna, esto era de Like a Prayer, su álbum a finales de los 80, se llama Cherish.

clásicos, los que suenan en la FM Plus. Yo soy Caro Carreño, aquí los voy acompañando como DJ. Una canción de Alejandro Sanz y Shakira para los que aprendieron a decir no, no gracias, con mucho estilo, eso sí, te lo agradezco, pero no.

Buena noticia para los millennials que andan oyendo la FM Plus, el regreso de los Backstreet Boys. Pero a nosotros nos encanta recordarlo en el milenio, en 1999, cuando iba a empezar el año 2000 y sacaron esto. Show Me the Meaning of Being Lonely. Aquí están los clásicos en la FM Plus.

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7: 1:45 en la FM Plus.
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Al mediodía, ¿qué más puede oír uno si no lea FM Plus? Acompañándolos, van a almorzar, se escapan de la oficina, descansan un segundo, dejan el correo corporativo a un ladito y cantan esto de los Aterciopelados, los clásicos de la FM Plus de rock en español. Esto se llama Maligno, nuestros 90. Solo van bastante parecido a esto aquí en la FM Plus.

Bienvenidos los que recién llegan, los que se acomodan y ponen en su carro la FM Plus 93.9. Ese es nuestro dial. Yo soy Caro Carreño con ustedes. Vamos a recordar este álbum, este vinilo, este cassette que tuvimos en los 80, el The Thriller de Michael Jackson, donde salía esta canción sota que nos hace acordar el solo de guitarra de Eddie Van Halen. Aquí está Beat It.

En la FM Plus, ya los plateados, los clásicos, los vintage, nos estamos preparando para el Festival Cordillera, festival que es muy de nuestra edad. Allá vamos a ver a Miguel Mateos en vivo. Les voy a poner una canción del argentino rockero de los 80, pero antes les voy a poner a esta banda que también estará haciéndole un homenaje a Pau Donés, que nos acompañará desde el cielo. Esto es Jarabe de Palo, se llama La Flaca. Vamos a prepararnos para Cordillera, clásicos de la FM Plus.

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Así es que suena la música que nos gusta, la música de la FM Plus. Esto es de Corey Hart. Vamos a recordar nuestros 80 con Sunglasses at Night.

Somos de la generación que lo hizo posible, por eso vamos oyendo siempre la FM Plus en nuestros audífonos, a todo volumen en la casa. Se lo pueden pedir a Alexa, díganle: Alexa, ponme la FM Plus Bogotá, que aquí estoy acompañándolo. Soy Caro Carreño con ustedes, una canción para los que saludan con esa sonrisa, aunque por dentro estén hechos pedazos. Aquí está How Do You Do, clásico de Roxette. 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
1: 2:00 p.m, 47 minutos en la FM Plus.
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FM Plus está llenísimo de plateados ochenteros, los que bailaron y cantaron esto y todavía no superan ese amor que se les fue alguna vez. Devuélveme a mi chica, aquí están los hombres G.

0: Esta es la FM Plus sonando en una semana que va a ser un poquito larga para muchos. El final de julio que se nos acabó, se nos fue y se nos va esta semana. Pero no paren hasta que consigan lo que quieren, hasta que sea suficiente. Como dice Michael Jackson, don't stop till you get enough. Esta es la FM Plus.
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Señores, buenas noticias a los que van oyendo la FM Plus. Tenemos gira de Ecos de Soda Stereo otra vez. Decidieron volver a Colombia. Tan rico que nos fue, tan bien que nos fue, que en diciembre 10 otra vez veremos su gira de Ecos. ¿Quieren ir? Bueno, pendientes de la FM Plus. Vamos a irnos preparando. Esto lo cantaron ese día en vivo, así que ustedes lo van a vivir. Se llama Prófugos, aquí sonando en la FM Plus.

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en la FM Plus para ponerles una canción que fue número uno durante 5 semanas seguidas. Esto fue 84-85 y ustedes lo van a recordar, que estaban haciendo ese año. Los cuarentones de pronto naciendo y muy chiquito, los cincuentones plateados vintage y sesentones estaban ya bailando When Doves Cry. Aquí está en la FM Plus.

Esta es la radio de esta generación, la que le hizo posible nosotros los clásicos, los que oímos y cantamos con Eros Ramazzotti. Lo vamos a ver en vivo, por supuesto. ¿Quieren boletas? Hay que oír Viva la Vida, la FM Plus. Allá estaremos en noviembre 21 viendo esto. Cosas de la vida. ¡Qué buena canción!

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3: 3 de la tarde, 48 minutos en la FM Plus.
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5: En la FM Plus, 3 de la tarde y 49 minutos.
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para la tarde con la FM Plus. Qué mejor que clásicos. ¿Para qué buscar más? No tienen que hacer una lista, no tienen que armar una playlist. Solo ponen nuestra emisora, la FM Plus 93.9. Soy Caro Carreño, está ahorita más con ustedes antes de que lleguen los originales. Aquí está Michael Jackson. Esto se llama Bad.

Momento para soltar el correo corporativo y cantar este clásico de Los Prisioneros aquí en la FM Plus, banda chilena que conocemos desde hace bastantes años, los mismos que tenemos nosotros. Aquí está Tren al Sur.

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Señores, miren cómo se van a unir estos dos. Gracias por hacerlo. Como dicen por ahí, cuando uno encuentra un meme que dice se juntó el ganado, así está. Fonseca y Juanes unieron para hacer antes que el tiempo se vaya. Qué rico que suena en la FM.

Para los clásicos, para los más clásicos, aquí está en la FM Plus, este Inner Circle, se llama Bad Boys. Buenos recuerdos de nuestra televisión de los 80 aquí en la FM Plus.

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1: Son las 4:47 en la FM Plus.
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6: 4 de la tarde, 48 minutos en la FM Plus.
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0: Ha sido una tarde feliz, como siempre, poniendo buena música. Hasta aquí los acompaño, soy Caro Carreño, pero ya saben que quedan en buenas manos. Su tarde la van a pasar tarde-noche con los originales, solo aquí en la FM Plus.
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4: Bueno, Los Originales, todos los días de lunes a viernes de 5 a 8. ¿Cómo están, muchachos?
5: ¿Cómo estás, Jaime?
6: ¿Qué tal, Jaime? ¿Todo bien?
4: ¡Uy, qué linda!
5: Claro.
4: Hoy está de camisa transparente, Nico, ¿Troller o no?
5: No, hoy estamos más tranqui.
4: Nico no nos acompaña, que está embolatado en reuniones.
7: ¿Es posible? Bueno.
5: Ay, las...
7: Bueno, ya llegará en algún momento.
4: ¿Qué más? ¿Cómo van?
7: Bien, Jaime, todo bien aquí.
4: Actualidad.
7: ¿De dónde?
4: Donde quiera.
7: Bueno, hablemos de Colombia, voy a arrancar. Uh-huh. Digamos, tengo como un par de noticias importantes. La primera es que el Consejo de Estado puso freno a al traslado de $1 billón que iban a hacer para trabajar en lo de las una posible emergencia, lo del fenómeno del Niño. Y obviamente esa era una plata que ya estaba, según Angie Rodríguez, adjudicada, creo que es a La Mojana, a otro proyecto también que necesita, de ese dinero, pero Petro lo quería pasar para otro lado. El Consejo de Estado dijo que no se podía tocar. Entonces eso es un golpe duro, un golpe blando, perdón, como llaman, para el Petro, que tenía, digamos, esas intenciones de última hora.
5: Sí.
7: Y la otra cosa que yo creo que es como lo que, además de la famosa Juliana Guerrero, pues es como lo que hay ahorita alrededor de Gabriela Muñoz, que es otra niña como 19 años, que es influencer y que...
5: Está con la chica que está con Abelardo. ¿Sí?
7: No, la que estaba manejando las cosas del Aerocivil, y que según Angie Rodríguez también tenía un poder al estilo Juliana Guerrero para hacer contratos dentro de esa entidad. Obviamente ya han salido bastantes denuncias porque tanto ella como su hermano fueron contratados el mismo día y no hubo, una causal de incompatibilidad, no denunciaron eso. Después terminaron contratando otros dos primos y haciendo contratos con una cantidad de familiares de la familia Muñoz. Entonces, pues eso es lo que se está averiguando, porque pues según ella es solamente una funcionaria nombrada por el gobierno de Petro, y Petro dice también pues que es otra niña que no tiene nada que ver, que
4: ¿es atractiva?
7: Una influencia. Sí, es bastante atractiva, la verdad. Es muy, como del gusto de que le hemos visto ya al presidente, sí. ¿No? Como ese tipo de...
5: Sí.
7: Entonces, pues...
4: ¿Qué? ¿Cómo son?
7: Pues son como pues jóvenes, por ahí pues de 40 y pico años, menores que él, como... atractivas, emprendedoras, muy emprendedoras.
4: Pelo azabache.
5: Obvio.
7: Pelo azabache. Esta tiene más el pelo liso, la otra más, Juliana, más el pelo como crespo.
4: Pero azabache.
7: Sí, azabache. Azabache, ese nombre, hace rato no lo oía. Y bueno, pues ahí estamos en esa investigación. La ministra de Transporte, pues que es la encargada del Aerocivil, también dijo que se había pronunciado al respecto, María Fernanda Rojas, y diciéndole que ella necesita que leen todos los contratos que se han venido firmando antes de que se acabe, pues, el cuatrenio de Gustavo
4: Petro.
7: Pero
4: ya se va a acabar en 4 días.
7: Sí, ya se va a acabar, pero hay unos contratos que todavía están que firman.
5: El viernes de la próxima semana.
4: Déjame improvisar un poco.
7: Sí. Ay, bueno, pero sí, prácticamente 5. Sí, 5 o 6 con hoy, pero bueno, ya se acabó hoy. En todo caso, pues eso está, digamos, como barajándose a nivel, digamos, nacional. Ah, bueno, perdón, y Angie Rodríguez, ya que está en boca de todos, porque ha salido, digamos, muy afectada con todo lo que ha pasado también.
4: Muy mal ella, ¿no?
7: Sí, ha estado muy afectada, aunque ella dice que el que necesita más tratamiento psiquiátrico que ella es el presidente. Y habló. Y habló de lo del coronel Oscar Dávila, que fue el coronel que era parte de la, digamos, de la seguridad de Palacio, que se suicidó, y ella dice que para ella no fue suicidio. Entonces, pues ahí también va, me imagino que eso se va a abrir, reabrir ese caso. Pues una vez termine este, es que yo creo que una vez que termine este gobierno, como que se van a destapar muchas cosas. Jaime, no sé qué opina usted, pero
4: digamos, no, yo no opino. Sí.
7: No, de hecho, por ejemplo, Rodrigo Lara dijo que él quería protección 24/7 para Angie Rodríguez, porque obviamente ella, según ella, ha sido amenazada directamente por el presidente. Y de ahí para abajo. Entonces, pues, sí es una persona que sabe mucho y, pues, el nuevo gobierno quiere protegerla. Ya habló con la UNP, la Unidad Nacional de Protección, para que eso sea el primer paso que hagan apenas cambien de gobierno, porque yo creo que se van a abrir muchas investigaciones, muchísimas.
4: ¿A usted le gustan los perros calientes con chile?
7: Sí, ricos. Hace rato no como, pero sí, me gustaban. Y las papas con chili. Las papas fritas con chili. ¿Por qué? ¿Está comiendo de eso?
4: No, estoy viendo un video.
7: El chili dog. Chili dog.
4: Nunca he sido capaz. ¡Dani!
7: Aquí había una antes, pues sin exagerar. ¿Se acuerda? En el Whopper King había una que era la hamburguesa con frijoles. Pues era no, claro, más cercano pero al chili.
5: Ah, ¿la mexicana? Bueno, no me acuerdo,
7: yo creo
5: cómo
7: que
5: era.
7: No, era como con...
4: No había nacido. Bueno, entonces. ¡Dani!
5: ¡Oli! Bueno, continuando con el tema político, ya que estamos en ese swing, claro. es que el gobierno del presidente electo, Abelardo de la Espriella, anunció que va a fortalecer y, digamos, como a recobrar, a revivir, a volver a sacar a flote las relaciones de Colombia con el gobierno de El Salvador. Por supuesto, el objetivo, según lo que ellos dijeron o lo que dice su comunicado, es generar nuevas oportunidades para las empresas, los emprendedores y los trabajadores colombianos. Además de eso, también... lo que se dijo es que el gobierno de Abelardo de la Espriella quiere trabajar muy de la mano con el gobierno de El Salvador, porque pues recordemos que una de las propuestas que el presidente electo dio fue el tema de las megacárceles en Colombia y todo este tema de seguridad. Entonces quieren estar muy de la mano con El Salvador, porque pues allá son pioneros en esto. Entonces, pues, por supuesto, necesitan una opinión experta para llevar a cabo las megacárceles en Colombia.
7: Se van a necesitar exacto. Muchas.
5: Y ya hubo, digamos, un encuentro, o sea, ya hubo un encuentro que permitió ya definir, o sea, imagínense, ya hubo un encuentro sin haberse posesionado, muy interesante, que ya permitió definir una hoja de ruta para identificar como, pues primeramente, como los espacios de comercialización entre los dos países y también... digamos, como promover proyectos de inversión y demás. Pero pues por supuesto que obviamente vamos aquí a necesitar los consejos de los expertos para construir nuestras propias megacárceles.
4: Bueno, ¿qué les puedo contar del mundo? Hoy hice un Instagram que se llama arroba Jaime Sánchez Cristo, que yo creo que a la gente no le importa mucho, pero es la primera vez que un país aplica la eutanasia en un niño de 12 años. Dani, tu opinión.
5: No, pues...
4: Bueno, ¿cómo es la vaina?
5: ¿Pero ya nos vas a echar tu Instagram?
4: De una vez. ¿Qué? Es que yo no puedo estar
7: siempre. Lo había medio mencionado ayer. Mencionado ayer de esta, no, pero... de esta situación. Pero sí, me parece chévere que diga los pasos que hay que seguir para que eso sea.
4: No, no, no. Al ¿no? niño lo mataron hace como un mes.
5: ¿Pero lo, mataron,
4: lo mataron? No, le solicitaron que si se quería morir, dijo que sí.
7: Entonces, sí, eso es lo que me parece chévere, que el niño aceptó. Que es muy
4: eso
7: loco,
4: no es
7: ¿no?
4: chévere. No,
7: eso me parece chévere, muy... Pero... No, eso es lo que me parece más como duro de la
4: Entonces,
7: situación.
4: ¿Cuál es el proceso? En Holanda en ese momento, en el 2002, fue aprobada la eutanasia. En Colombia mucho después... Pero Colombia es de los países pioneros, el segundo o el tercero. Entonces, en Holanda son muy laxos, ¿no?
5: Sí.
4: Como usted dice, laxos. Y antes tenían la eutanasia para bebés. Es decir que... Es que yo me estoy oyendo mucho, creo que...
7: Pero se oye perfecto al aire.
4: No, pero el retorno está horrible, Camilo, pero bueno... Eso creo que no se ha podido. Es que me oigo mucho, Camilo. Bueno, entonces, que me oigo mucho, Camilo.
5: O sea, muy alto, dices tú.
4: Tengo un retorno ¿estallado? Ahí. No, no, no, un retorno ahí de la cabina muy alto. Orlando, bueno. Entonces, por favor, Camilo, que no me oiga tanto. Sí, que no me oiga. Exacto, no es tan difícil. Bueno, entonces antes eran los bebés. Si uno como papá es que no puedo, tengo un retorno terrible. Bueno, pues a ver qué hago.
7: Como quitarse los audífonos.
4: Sí, pero eso me parece una estupidez. Pero si uno como papá decide matar a su hijo, a su bebé recién nacido. Camilo, me oigo mucho. Por favor, simplemente córtame el sonido que ustedes tienen ahí. Si uno decide como papá, ahí vamos, vamos mal. Matar a su bebé porque por una causa congénita o por alguna razón ve que el niño se va a morir pronto. El niño no sufre, es un bebé. El papá tiene...

0: Porque, exacto, o sea, si es una, si está en una situación terrible, pues también a la final, pues, si no le van a dar un permiso, pues él decide hacerlo por su lado.
1: Exacto.
0: No sé cómo será esa situación, porque afortunadamente...
2: Pero usted está muy, muy, muy... Black, está muy negro en esta.
0: No, pero es,
1: pero
0: que,
1: es verdad.
0: O sea, si, sí, uno, si, uno tiene un, si uno no quiere seguir viviendo y tiene 16 años, pues, y digamos, no puede tener una muerte asistida, uno dice, bueno, tranquilos.
1: No, eso iba a decir. No, y sé, que puede, pues, ser, y que puede ser incluso hasta más traumático para los papás encontrar, claro, a su hijo colgado en una cuerda, o que se tiró de un décimo piso,
0: claro,
1: o se pegó un tiro, se cortó las venas.
0: Acompañarlo en la muerte, y de alguna manera.
1: O acompañar, exactamente.
0: Es una,
1: o
0: sea, muerte, es que yo, asistida, por eso es, sí, es durísimo igual, ¿no? Pero
1: es que yo siento que, o no creo, pues, que la pregunta correcta sea simplemente si este niño de 12 años tenía derecho a morir o no. Si
2: o
1: no,
2: sea, ¿consideras que hice mal mi Instagram? Perfecto.
1: No. O sea, no, es mi opinión personal. Sino, si frente a un sufrimiento irreversible e insoportable como lo que estamos hablando, la sociedad tiene derecho a obligarlo a prolongar una vida que para él ya se convirtió únicamente en dolor teniendo 12 años. Yo creo que no. O sea, yo creo que él tenía
0: unos,
1: todo el derecho.
0: Son argumentos, digamos, morales y religiosos
1: y
0: frente
1: aquí,
0: a una situación, sí, real de un dolor.
1: Y el que aquí me venga a comentar en redes sociales y a decir que yo...
2: ¿Ya te están levantando?
1: No, pero estoy diciendo que yo soy...
2: No, dime ya la verdad, ¿te están levantando?
1: No, no sé, porque yo nunca miro el X, pero
0: nunca
1: me
0: mira
1: lo
0: el celular, Jaime.
1: Pero lo que voy a decir es, aquí la persona que venga, un adulto que venga aquí a decir que nuestras opiniones son terribles, que cómo vamos a apoyar la eutanasia o la muerte asistida de un menor, de un bebé de 12 años prácticamente, primero que todo, uno no debería meterse en la vida de otras personas, así sean menores de edad. Ustedes no son los papás ni los familiares de ese niño para venir aquí a decir si está bien o si estuvo mal.
0: Sí, ni nosotros.
1: Porque exactamente.
0: Exacto, eso le corresponde a la familia.
1: Exactamente. Y lo otro, acá la gente le encanta, pero le fascina opinar de que si el otro hizo, si el otro no hizo, si habló, si no habló, si habla
2: pasa,
1: de tal,
2: pasa,
1: si habla de tal forma, si se
2: ¿qué
1: hizo
2: pasa,
1: la
2: Dani,
1: deja,
2: ¿qué
1: estoy
2: pasa?
1: Estoy hablando. Si se hizo la eutanasia, si absolutamente nadie tiene derecho a opinar de la vida de los otros, porque es que ahí sí, como dice una persona conocida mía, absolutamente nadie sabe qué lleva a la otra persona en su costal, qué le pesa en la vida, qué le duele en la vida o qué lo hace feliz para estar creyéndose que tiene la potestad de opinar de la vida de otras personas y que puede seguir su vida tranquilo como si nada. O sea, dejemos de normalizar criticar a otras personas simplemente porque creemos que tenemos una superioridad
0: pero todavía no,
1: moral.
0: Todavía no te han atacado, Fresco, ya estás adelantando.
2: Ya la levantaron.
0: Ya está adelantándose.
1: Porque creen que tienen...
2: Seguro que la levantaron.
1: No, ni idea. Porque creen que tienen una superioridad.
2: La levantaron, Tori.
1: Porque creen que tienen una superioridad moral. Nadie tiene superioridad moral, bájense de esa nube, ustedes no son jueces ni son dioses, ¿ok? Entonces, lo que sea que estén pensando...
2: La levantaron.
1: No, no sé, porque acá Carl está viendo que no tengo desinstalado X, entonces ni siquiera puedo ver qué comentan, pero a lo que voy es estamos, o sea, digamos a lo que voy es que la opinión de nosotros no importa. Es que no importa.
0: Ahora,
1: o sea,
0: es mejor una no muerte importa. Asistida por su familia que un consejo de ChatGPT, ¿no?
1: Claro, obvio. Pero sí, o sea, frente a una
0: a la
1: situación...
0: Final terminan también
1: frente
0: opinando...
1: Frente a una situación tan triste, primero como la que deben estar pasando los papás de este chico, que
0: durísimo,
1: obviamente están cargando...
2: Que aprobaron la vaina, ¿no?
0: No, eso tiene que
1: pero
0: ser
1: de
0: muy doloroso.
1: Pero imagínate... lo que tuvieron que vivir.
0: Pero qué tenía el niño, Jaime, qué enfermedad tenía.
2: Ya no, estaba no
0: ya
2: no
0: está igual desahuciado, pero
2: no dan información, pero decían
0: de unos dolores que como que ni con morfina, mejor dicho,
2: muy
1: exacto,
2: complicado, y que los paliativos no le funcionaban. Dejó claridad en Holanda, Países Bajos, una mujer que ve que su hijo tiene temas de congénitos de enfermedad puede

0: acabar con su embarazo en la semana que quiera. Y no es...
1: Claro, es otra sociedad, mucho más, digamos...
0: ¿Laxa?
1: Pues sí, o progresista, o no sé...
0: En La Haya solo hay discursos de a favor de la eutanasia.
1: Sí.
0: Yo realmente es que no sé muy bien cómo es esa vaina. O sea, yo creo que yo debería simplemente informar y no opinar, porque la eutanasia es un tema. Yo conocí a que uno lo mandan cuando uno está, cuando uno le da algo en la cabeza y uno ya no reconoce ni la A, ni la B, ni las. Ni la A ni la B, a uno lo mandan a Suiza y le hacen la vuelta.
1: Sí, en Suiza
0: pero
1: también.
0: Creo que ya no es tan importante hacer tanto paseo, ¿no? No lo sé.
1: Pues no sé.
0: Primero, si usted un día le dio un aneurisma de usted, y que no sabe.
1: Y que la familia le toca quedarse con un enfermo dentro de un cuarto de una clínica.
2: Eso iba a decir. Por
0: hay gente 20 años. Años en la casa, ¿no?
2: Por sí. Eso iba a decir, o sea, en esos casos también cuando la misma familia, porque han habido casos en los que la familia es la que literalmente ruega porque le hagan la eutanasia a su familiar de lo mal que viven. Porque claro. Es que tampoco es calidad de vida tú literalmente dejar tu vida, dejar de hacer tus cosas, dejar de vivir por cuidar a otra persona, así sea familiar. Eso puede que, o sea, no es justo tampoco, ¿sabes? Y por eso yo, digamos, como que uno puede entender por qué a veces incluso los familiares de estas personas enfermas son las que más ruegan que se les haga la eutanasia, claro, a su familia.
1: O hay veces que no, porque también existen preceptos religiosos muy respetables y todo, que nadie tiene derecho
0: totalmente
1: a quitarle.
0: Válido,
1: nadie,
0: ¿no?,
1: tiene derecho
0: total
1: a quitarle la vida a otro, y hay gente que, o sea, por encima de ver sufrir de pronto a un hijo, pues están sus creencias y también
2: pero
1: es respetable.
2: Pero mira que también está, y hace poco también veía el como el caso de ya. El muchacho estaba literalmente como rogando que le hicieran la eutanasia porque estaba, o sea, del cuello para abajo, no podía hacer absolutamente nada por sí solo.
0: Este no es el caso.
2: No, pero que hablando del tema religioso, y los papás no querían acceder, pues porque tenían, creo que eran evangélicos. Entonces, este muchacho pues ya literalmente casi que rogaba porque lo hicieran, pero pues obviamente los papás no accedían por su tema religioso, y ahí es una encrucijada terrible porque se cruza literalmente la moral de su religión con un deseo de su hijo. O sea, una cosa tétrica.
1: Muy duro, y es una situación dura de vida, sí.
2: Así como también los casos en los que de pronto papás o familiares de una persona que también son de esta religión, que no aceptan transfusiones de sangre y prefieren pues obviamente que su familiar pues muera.
0: ¿Cuáles
2: que...
0: son? ¿Testigos de Jehová?
1: No sé. Pero yo estoy pensando que muchos papás, igual respetando la fe religiosa de ellos mismos, de pronto dicen, Dios, llévatelo. O sea, pero,
2: también,
1: ¿no? Como diciendo, no quiero verlo sufrir. No es que digan, no, quiero que viva. Exacto. Eternamente. Sino de pronto dicen, pero que no sea una persona,
2: sí, los testigos
1: la que
2: de Jehová
1: interceda, digamos, en la finalización de su vida.
2: Exactamente.
0: Interesante. Cuando estás muerto, no sabes que estás muerto. El dolor lo sienten los demás. Lo mismo cuando ocurre que eres un estúpido. Ricky Gervais, ¿ok? Cosas para ambientar. El tema del día, Troller.
1: El tema del día es... a ver, aquí lo tengo. ¿Alguna vez desentonaste por culpa de tu vestimenta? ¿Qué pasó?
0: En un partido de fútbol, digamos, ir con camiseta blanca y medias blancas, llegué con la camiseta de pintuco y medias de vestir. Para Daniela es ha habido como para caerle. Nota.
2: No entendí.
1: Esa última parte no entendí. La de pintuco, pues 0-1.
0: No, es que es pésimo todo. La depresión profunda también es considerada una enfermedad. Claro, es que dentro de lo que leí en la nota, cuando la gente tiene problemas mentales, también se aplique la eutanasia, siempre y cuando la persona deje un testamento escrito antes de que se enferme. O sea, se fritó, ¿no?
1: Ah, claro.
2: Cosa que me parece una exigencia muy... O sea, una persona, ¿cómo va a saber un día antes que va a caer en depresión? No, pero hay
1: gente que lo prevé, gente que prevé, digamos, las cosas.
0: Pero si tú ves que las cosas van mal, firma algo, ¿sí o no?
2: Pues no sé, me parece un poquito como...
1: Porque después va a ser distinto. Digamos, cuando uno ya está incapacitado, fijo, el testamento cambia.
0: Si te pones un guante en la mano izquierda, que es de la derecha, y te sientes cómoda, ya ahí pregúntate, ¿escribo algo? Y escribes algo. Siempre he visto elegante, casual, para ir a sitios, pero miro a mi alrededor y se visten en jean y camisetas descomplicadas. Me hacen sentir desubicada. Apoyo a Dani en su comentario de la eutanasia infantil en casos extremos. Nota, troller.
2: 6-1.
1: Sí, bueno.
0: 0-1.
2: 6-1. ¿Quién lo comentó?
0: ¿Quién? Mi amor, Elizabeth, 10 sobre 10.
2: Elizabeth, un abrazo para ti.
1: ¿Ves que no
0: estaban levantando Dani hace poco?
2: ¿Sí?
0: Pues es que saliste con...
1: Saliste
0: todos
1: con los
0: fierros.
1: Taches y nadie había, no habías leído todavía ninguna crítica. Pero seguramente habrá, eso sí, siempre hay alguien que no, está en desacuerdo. Y con...
0: Hong Kong no es bella, otra cosa es que sea fascinante. Difícil vestir ahí por sus lluvias y clima. Cultura de razas. Nota, Nick.
1: 5-4.
0: Yo siempre he visto casual, la verdad no me importa si me juzgan, por eso yo no vivo de la gente.
1: Bueno, 5-4.
0: Tuve en los 90 un blazer que Nico diría un jersey de pana color salmón. Parecía un corista de los Tupamaros. Sí. Recuerdo que una cocina muy cortésmente me dijeron en un restaurante, le pido por favor que se retire.
1: Muy bueno, 5-8. Tupamaros era,
0: estaba,
1: ¿no te acuerdas?
0: En Bogotá de traje y corbata, viajé a Santa Marta en avión con la idea de cambiar ropa al llegar al hotel, pero al llegar al aeropuerto me esperaba una costeña de la empresa y me fue diciendo, no joda, qué cachaco te ves, quítate sí. Esa vaina.
1: 5-8, sí, total. Eso tocaba quitársela, era en el aeropuerto en Bogotá.
0: Bueno, ¿qué ha pasado? ¿Alguna nota de actualidad?
1: No, podemos poner musiquita si quiere, Jaime.
0: Drake, God's Plan.

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1: Ojo, Dani, con lo que voy a decir.
2: Dios mío.
1: Kiera Wynn hizo todo lo posible para evitar el cáncer de ovarios que mató a su mamá. Mi mamá pensó que era un músculo que tenía de más. Su doctora le dijo, váyase a hacerse una terapia física. Y bueno, el descubrimiento, lo que dicen ahora, es que el cáncer de ovario que mató a la mamá de la señorita Wynn, pues generalmente las mujeres lo encuentran en una etapa muy avanzada, por lo cual se mueren, generalmente. La mamá de Kira, cuando le dijeron que tenía cáncer, murió a los 10 meses. ¿Ok? Uh-huh. Hay pruebas genéticas que pues no pueden revelar que hay una mutación que pueda revelar que hay riesgo de un cáncer. Entonces, la señorita Wynn, de 37 años, cuya mamá murió, se fue a donde una doctora que se llama Rebecca Stone, una oncóloga ginecóloga en el Johns Hopkins Medicine en New York City, y le dijo una sola cosa: cáncer de ovario. Le dijo, la mayoría de los cánceres de ovarios vienen porque se ubican en las trompas de Falopio. El 20% son diferentes, pero el 80% comienzan ahí. Los que están fuera de ahí se pueden curar, pero esos, las mujeres caen como hormigas. ¿Qué recomienda la niña, la doctora? Que es bonita, la doctora, ¿cuál es el nombre? La doctora Rebecca Stone, del Johns Hopkins Medicine Hospital. Y básicamente dice que las mujeres que se remueven las trompas de Falopio, que es una enfermedad, que no es ninguna enfermedad, que es para no quedar embarazadas, y dura realmente 5 minutos la operación, logran con esta histerectomía, que es la ligación de las trompas, que no les dé cáncer en un 80%. Entonces, tú que eres una mujer fértil, no sabemos, pero fértil, joven, serena, pues lo que tienes que hacer es, pues, congelar tus óvulos.
2: Sí.
1: Que es que las trompas es que salen los óvulos hasta el útero de los ovarios, ¿no?
2: Sí.
1: Y quitarte esa vaina. Troller, ¿cómo hacemos para que Daniela se quite sus trompas?
3: No, eso sí, cada persona es...
1: No, digo yo, porque estamos tratando de resolver...
3: No, pero yo sí no voy a...
1: De
3: no,
1: todas las maneras. Yo, ay, hombre, es un chiste, hombre.
3: Sí, iba a decir que yo no iba a meter las manos en ese asunto.
1: ¡Dígalo! ¡Sea varón!
3: Ya lo dije.
1: ¿Tú qué opinas, Dani? Tranquila.
2: No, es que, digamos, para una, hace poco también hablaba de ese tema con una persona que conozco, con una amiga que tiene, por ejemplo, endometriosis, y definitivamente hay como enfermedades que así te cojan joven, siendo, como digo, obviamente siendo mujer, así te cojan joven, digamos, la única forma es, pues, literal, extirpándote todo tu aparato reproductor, o sea,
1: no, eso ya es un exceso, que es lo que ha hecho muchas mujeres con antecedentes de cáncer.
4: Claro.
1: Y es que les quitan todo el útero. No, esto es las trompas de Falopio y quedas con tu útero perfecto.
2: Igual, porque digamos, si te coge de joven, quieres ser mamá.
3: Pues yo creo que uno tiene que sacrificar cosas, ¿no? Digamos, pues por su
2: salud. Yo
3: voy a ser mamá, pero no voy a llegar a ser mamá.
2: Exacto, hay personas, sí. Hay mujeres que, digamos, preferimos una excelente salud que ser mamás.
3: Es que puedes ser mamá de otras maneras.
2: Entonces,
3: en cambio, exacto. Si te mueres en el camino, pues, ¿de qué sirve?
2: Sí.
3: O sea, puedes adoptar, por ejemplo. Puedes terminar siendo madrastra.
2: Uy, no. Prefiero quedarme así.
3: ¿Quieres criar los hijos de tu pareja?
2: No hay ni peligro.
3: Pero si no la conoces.
2: No hay ni peligro. Uy, no. Meterse con un, o sea, digamos, yo no lo haría. Yo tengo amigas que lo han hecho.
3: ¿Ah, sí?
2: Claro. Amigos que lo han hecho. Tengo un amigo de mi edad, perdón, cuento la historia de rapidez.
1: No, pues que no tenemos afán, no hay tema.
3: Sigue siendo
1: no
3: el
1: nada.
3: Consultorio del
1: no
3: doc, estamos todavía ahí.
2: Sí, un amigo de mi edad que en un tiempo, yo no sé por qué, se le dio por salir con una mujer como de 42 años tenía ella.
3: ¿Y él?
2: Y él tenía 23 cuando eso. Ella tenía 42 y ya tenía dos hijos, pero los hijos eran chiquitos. Uno tenía 6 años y el otro tenía como 10 años. Y uno le preguntaba y él genuinamente decía que él no le importaba. Como, porque por supuesto, cuando ellos salían y eso, ella llevaba pues sus hijos, no a todos los planes, pero sí a la mayoría. Y nosotros le decíamos como, pero no es incómodo. Y él decía, no, pues a mí no me importa. O sea, yo, pues no sé, a mí me gusta la vieja, a mí no me importa pues terminar criando hijos ajenos. Pero pues no todos pensamos así.
3: Sí, no es fácil.
2: Exacto.
3: Porque además muchas veces está la otra pareja o expareja, digamos, presente, o sea.
2: Ajá. Uh-huh.
3: No van a ser tus hijos tampoco, porque
2: entonces ya él, a partir,
3: papá, o hay una mamá
2: él
3: también.
2: A partir de ese momento se quedó con el apodo de papá. Entonces ahora siempre que le vamos a hablar, le decimos papá. Pero ya no está con ella, ya no está con ella, ya no está con ella.
1: Trolero. Consultorio, bueno, del doc.
3: Sí, imagínese que la situación en Cuba está tan grave que empezaron a abrir la mayoría de las empresas y negocios que estaban en manos del Estado a particulares, algunas pymes que ellos ya habían aprobado, digamos que el gobierno ya había aprobado como empresas privadas, obviamente asociadas al Estado, pero lo que están buscando es como un capital que les ayude a salir de la crisis. Y dentro de las cosas que están abriendo es lo del sector de salud pública, que era algo que siempre había manejado el Estado, y decidieron que ahora van a permitir la gestión de los servicios farmacéuticos y algunas cosas como hospitalarias a empresas privadas, aunque deben cumplir, digamos, ciertos requisitos del Ministerio de Salud, que sean obviamente personas cualificadas, que tengan licencias y registros sanitarios. Pero es increíble que haya llegado a un punto en que ellos, que eran, digamos, y que sean siempre digamos destacado por tener, sí, una medicina avanzada, no sé si en este momento se puede decir eso, pero en un momento sí lo fueron, y de hecho los médicos cubanos han sido un factor, casi que un producto de exportación a otros países, pues hoy en día tengan que recurrir a la privatización de la salud en Cuba para poder prestar los servicios.
1: Bueno, el tema del día, muchachos.
3: El tema del día, ¿alguna
1: Dani,
3: vez...?
1: ¿Tú tienes algo del doc?
2: Pues yo iba por la línea en la tuya, pero iba a traer...
3: ¿De eutanasia?
2: El caso de una chica que con endometriosis, ella sí prefirió extirparse, pues, el útero, las trompas, todo su aparato reproductor, porque, no sé si sabían, pero lograr que una mujer obtenga el diagnóstico de endometriosis puede demorar entre 6 a 11 años. Y recordemos que la endometriosis es un dolor crónico que sufren algunas mujeres, que es completamente incapacitante, o sea, es casi que, o sea, es terrible. Ella cuenta que ella prefirió extirparse el útero, absolutamente todo, pero que aún así ella no, digamos, como que los doctores no hicieron un buen examen y ella ya tenía la endometriosis, por decirlo, como se había trasladado a una parte del intestino. Entonces, a pesar de que se supone que la endometriosis es un tema que solamente da en el aparato reproductor de la mujer, ella dice no, y así tú te extirpes absolutamente todo tu aparato reproductor, puedes seguir sufriendo de dolores por culpa de la endometriosis.
1: Pero te quería aclarar eso. Eso es un poquito de una mala concepción del tema. Lo que yo sé de la endometriosis, y porque me consta, es que es una cosa que no permite el embarazo. Pero si se trata y se opera sin quitarte todo, queda bien. El gran problema en la endometriosis es que las mujeres no pueden tener hijos porque los óvulos no se pegan al útero. Pues, digo que por experiencia propia me tocó, pero no es tan complicado como para agarrar una sierra eléctrica y quitarse todo. O sea, yo creo que tú te das cuenta si quieres tener hijos, si no puedes, te hacen un examen. Y yo creo que ahí sale la cosa. Pero creo que estás muy radical, Dani. Creo que tu radicalización hoy está muy delicada.
2: No, es el caso ya, pero es que la endometriosis, básicamente, para las personas que de pronto no saben, se produce cuando la capa interna que reviste el útero, comienza literalmente a crecer y llega a otros órganos y puede expandirse a los intestinos, como le ocurrió a ella, a las vías urinarias, los pulmones e incluso el cerebro. Hay mujeres que han sido diagnosticadas ya 10, 11, 15 años después de sufrir estos dolores crónicos, que tanto tiempo después se dan cuenta que la endometriosis alcanzó a llegar al cerebro. O sea, es terrible y es una enfermedad tan grave que, en serio, lo que siempre he dicho, o sea, a mí me parece, pues, terrible que enfermedades que son tan graves no les den la importancia en el gremio médico y científico que deberían darle.
1: Pero no empieza tan grave.
3: Con síntomas de...
2: No empieza grave, pero...
1: Le pasó
3: cólicos o...
1: No, es una vena chiquita y se la quitan a uno. Bueno, vamos con un poquito de música, con The Wonders, de una película que dirigió Tom Hanks y nominada al Oscar por esta mejor canción, The Wonders That Thing You Do.

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3: Bueno, esta es una historia muy dura. Creo que Nicolás está conectado, ¿no?
4: ¿Cómo le ha ido, Nico? Hombre, ¿qué pasa? ¿Cómo va? ¿Todo bien?
5: Ah, qué infortunio.
4: ¿Qué pasó ahí? ¿Quién se queja?
3: Bueno, quejadera del otro. Párele bolas al arepazo.
4: Dele.
3: A todos, Dani. Estás muy bien hoy, estás sensual. Bueno. La familia de un turista joven que fue asesinado en Central Park. Yo no sé si, pues tal vez no, pero hay una modalidad de carruajes.
6: Ah, sí.
3: Que son no los de los caballos, sino gente que pone música y cobra $120 por llevarlo a uno 10 minutos y cobra $120. Pedaleando, ¿no? Uh-huh. No sé si los ubican. No son los carruajes esos de...
6: De caballos, sino...
3: No, no. Son unos manes que se volvieron los zampones que pedalean y llevan a 3 o 4 personas que están de afán, ¿no? Entonces los llevan y cobran $120 por el trayecto.
6: Sí.
3: Y se... Un señor de esos se accidentó. Generalmente son de la India, de Pakistán, de Bangladesh. Es como la
6: los que manejan
3: los muchachos.
6: Ah, o los que
3: sí. La empresa es de un gringo, pero los que manejan son de esas
6: tranquilo. Sí, pues es que son oportunidades.
3: Entonces cobran 120 y le tienen que dar al dueño de la empresa 100 y se quedan con 20.
6: 130.
3: Básicamente. Sí, exacto. Algo así, es correcto.
6: Más la propina, ¿no? Porque si no le sacan un...
3: Nadie da propina. No, nadie. Tengo la historia de cuando yo estaba con mi novia, que después me casé, mi hijo Emilio cogió uno de esos y a mi novia le tocó pagar y le sacaron $90 no. Hace 10 años. 12 años. Y ella me dice llorando, ¿yo cómo hago para pagar eso? Y yo le dije, tranquila, la vida da desquites. Nunca me volvió a decir nada de eso porque nos fue muy bien en términos de eso, pero es fatal. No son chariot en francés, uh-huh, y carriage en inglés, o chariots, como carros de fuego, la película.
6: Sí. Sí, son bicitaxis, son como el bicitaxi acá, ¿no?
3: Es una porquería. Zorras. Y ponen música a todo volumen. Exacto, Nico, Vangelis. Y ponen música a todo volumen de Drake y de toda esa porquería.
6: Claro, chévere.
3: ¿Cuál chévere? Había un muchacho que iba ahí con la familia y el chariot se volcó. Y el niño se murió del golpe en la cabeza. No, hermano.
6: No.
3: Sí, se murió.
6: ¿Sí?
3: Sí, en Central Park. Es que generalmente pasan por ahí. Usted se come un perro caliente en donde le dije sombrillas amarillas con azul, que son hervidos. Uy, me olvidé el nombre, pero están en todas partes.
4: La bueno, madrileña.
7: Dios mío.
3: Y se murió el muchacho de 18 años en un golpe en la cabeza brutal. No le salió ni sangre. Solamente se le inflamó el cerebro y por dentro se murió. La familia ha decidido demandar a la compañía de los... bicitaxis, Sí. Ladrones de Central Park. ¿Cuánto, por cuánto es la demanda? Es la pregunta de la
4: repaso. ¿Escribo o le respondo aquí?
3: Pues escríbame, Nico, si puede, hermano.
4: No, si puedo, claro.
3: No, no, responda, responda. ¿Qué
4: carajo? Listo, respondo, respondo, perfecto.
3: A usted se le copia a todo el mundo.
4: Pero tú déjeme de último para... Pero tú déjeme de último para no tener desventaja yo frente al resto.
3: Claro, no hay ningún problema, pero no me hable feo.
4: No.
3: Bueno. Orlando, ¿cuánto... ¿en cuánto piensan demandar a la compañía?
5: Dani dice $800,000.
3: Dani, un alma en Estados Unidos, en Nueva York, vale $800,000.
2: Pues o sea, ustedes lo hicieron pena. Ver como si fuera un imbécil. Entonces, si es un imbécil, pues no cuesta más de $800,000.
3: ¿Cuál es el imbécil? El chofer. ¿Él? Se montó con su familia normalito.
2: Pues, ¿para qué se montan eso?
3: No, pero... Ah, no, mi amor. ¿Han montado en zorra?
2: No.
4: En banano no. Han montado en Santa Marta y ahora pues bravo.
3: Claro, y la gente se muere.
4: Claro, claro.
3: Bueno. A ver, siga.
5: Troller dice, decidió no demandar.
3: ¡Hala! ¿Y? ¿Pero cómo que decidió no demandar?
6: No, pues sí, es que yo leí una noticia que era eso, que sí, que la familia decidió no demandar. No sé, por concepto de pronto religiosos o no sé, me dijeron que no habían decidido no demandar.
3: Sí, cabrón.
5: Yo dije $150 millones. Claro, yo, pues, no por un hijo.
4: Es vale plata.
5: Claro.
6: Un poquito.
2: ¿Qué?
4: Yo iba a decir 15 millones. Yo iba a decir 15 millones.
5: Ay.
2: ¿Qué?
5: Y lo dejamos de último para que quede la trampa ahí. ¿Qué le pasa, se ríe.
4: Jenny? ¿Qué le pasa,
3: pues,
4: a Jenny?
3: Realmente es que no se sabe. Entonces, más dos para Troller, es verdad.
4: No puede ser.
3: Más tres, ¿no? Oye, deja la vaina de estar.
4: Oiga, sí, que es la barra y
3: cosas. Estar apoyando a Troller todo el día, ya está.
6: Que no
3: pesada,
6: se note tanto, ¿sabes? No se note nada tanto. Porque...
3: Y toca meterle el menos uno a Orlando por los 150 pesitos, ¿no?
4: Por favor, es que está cara la vida.
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6: No, se imagina si eso logran, salen todos a mandar al chino por fuera.
3: No, no, yo lo que sé es que van a demandar, pero pues no se sabe, de pronto se maman.
7: And when my wife tried to prevent me from doing my duty. Corrected.
6: Ah, venga, yo tengo aquí los datos del arepaso, me toca leerlos a mí. Entonces, ¿cómo quedó?
5: Menos uno
6: para Orlando.
3: Claro, muy merecido.
6: ¿Y yo más dos?
3: Pero hágales. Usted
4: pero
3: más dos.
4: Más tres, hágale... ¿no? Porque no se sabe.
6: No, pero pues, no, porque eso no. Es cuando.
3: No se sabe, no. Dijo que no van a demandar. Más dos. No. Dice no se sabe y más tres. No.
4: Okay.
3: Ok. ¿Qué no dijo?
6: Entonces, el arepaso queda de la siguiente manera: Nico, menos 35.
3: Ok.
6: Orlando, menos 33. Dani,
3: eso es un silencio serio.
2: Ven.
6: Y yo, menos dos.
4: Uy, cabrón, está volando.
3: Cabrón, está volando.
4: Pero con tutti frutti volando.
3: Bueno. Entonces, despegamos, por favor, compañero. Versión del clásico de Police, Every Breath You Take, del álbum acústico de Nightwatch, grabado en vivo en el Rijks Museum, que es el museo de Rembrandt, en Ámsterdam.
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10: Estos son aperitivos muy originales.
11: Nico, mira eso. Mírala cómo camina, cómo se contonea.
10: Uy, no. Oye, Orly, ¿esa es Sandrita? Sandrita muñequita.
11: Ay, Calvo, ¿pero cuál Sandrita? Si estamos en Río de Janeiro. Ubícate, hermano. Elo Piñeiro, Garota de Ipanema, Año 60, Bar de Vinicius.
12: ¿Qué estás diciendo? No.
10: Pero es que eso pasa por estar viendo hembras con este calor y en tremenda playa. ¡Cachaza!
11: ¿Cuál cachaza, Calvo? Eso nos voltea. Caipiriña, que mañana hay que trabajar. ¡Salud!
13: Aperitivos originales. Yo sé que me van a levantar y todo, pero no importa. Primero, debo aceptar que la original es algo insuperable, ¿no? O sea, es una cosa...
14: ¿Cuál?
15: Impecable. La mejor.
13: La sección de originales es una locura.
15: Magnífico.
13: Los aperitivos originales. Parece que
16: me acuerdo.
13: Bueno, aperitivos es que hay que ser ya muy claros en qué es un aperitivo bueno. Ese tema de los barcos de 5,000 y 6,000 pasajeros ya no sirve.
16: No. Uy, sí, de acuerdo.
13: Eso es una guachada inmunda, o sea, no. Bueno, yo les recomendaría a todos, pues, yo sé, Nico, porque ese es su futuro, su norte, pero yo le recomendaría a alguien que tenga un poquito más de millas que busque un barco que no tenga más de 300 pasajeros, 400. No. En ese ranking de ideas está la marca Seaburn, es una de ellas, el Silver Sea y el Ritz Carlton y el Four Seasons. Son cosas en que lo atiende a usted. Uy, bien. Claro, usted tiene que pagar más
15: muy
13: o menos
15: caro.
13: 5,000. Perdón, ¿por qué no me deja acabar, sí? Usted paga $5,000, pero si quiere tener un poquito más de lujo, terrazas y vainas, paga más. Generalmente esos vienen con tiquete aéreo, pero desde Estados Unidos. Entonces, no, eso hay que tomarlo, pero lo último que está como chévere y me pareció interesante es el que hace San Martín, Barbados, San Kitts, Martinique, Granada, Vincent y las Granadinas. Ajá. Pues son barcos, como digamos, muy especiales en términos de confort. desde que entras, Daniela, yo sé que a ti no te importa, pero
0: tienes champaña. Cuéntame.
13: Tienes champaña todo el tiempo y tienes caviar en tu cuarto todo el tiempo. No, ¿qué caviar? No sabemos. Pero antes del caviar era del Mar Caspio, ahora es de unas granjas de esturiones, pero debe ser bueno, yo no creo que sea malo. Y en cada puerto recogen el pescado, especializan con el brancino, que es un róbalo del Adriático, muy especial. Los ravioles de langosta hechos en casa, el chicken, eso sí me parece una chimbonada.
15: ¿Cuál?
13: Y pues si uno está muy, muy antojado de pendejadas, le llevan en la terraza un cheeseburger o un perro caliente, 24 horas de servicio.
15: Rico.
13: Yo recomiendo los barcos chiquitos, se los recomiendo. El grande, y generalmente tenemos una excedida sobrepoblación de suizos. Aperitivos, Daniel.
14: Y eso que no tiene mar Suiza, ¿no? Eso
13: es... No he dicho nada, ¿no?
15: No, tranquilo, tranquilo.
0: Aperitivo Miley Cyrus.
13: Uh-huh. Gran volvió aperitivo. A salir en pelota, ¿no?
0: Sí, pero imagínate.
14: Estamos
0: que firmó...
14: De Miley Cyrus, no, ya le conocemos, ¿no? Todo.
0: Que firmó... Sí,
13: firmó. Le falta la parte de la...
14: Por dentro.
13: Endometrioleno.
14: Sí, sí.
0: Que firmó con Atlantic Records de Warner Music, y además de eso, parece que también volvería a la actuación.
14: Dios mío.
0: Dijo,
13: ¿cómo hacemos para hacerla reposar en paz?
15: Qué pereza.
0: No, ¿qué les qué pereza pasa, de vieja, Miley?
13: ¿Y sigue sacando la lengua y todas esas vainas?
0: No.
14: No, ya se volvió señora.
13: Fue buena en su momento, pero ya pase la página. Yo le mandé a usted, Nico, una foto ayer de una niña de apellido sí. Gadó. Usted dirá, sigue, Dani.
0: No, entonces en la película en la que estaría, pues obviamente, digamos, no dio muchos detalles, más allá de que sería como en el universo Wonderland.
13: ¿Qué
0: eso fue todo lo que dijo?
13: Universo es ese.
0: Wonderland.
13: Es un Wonderland. Lo conozco, que levantaba las tetillas.
15: Atenti, no, a mí me las
13: yo lo usé para hombres, me quedaba sí, muy
15: yo
13: bien.
15: También.
14: El Wonder Paquete lo llamaban.
0: Sí. Y además va a sacar nuevo álbum que será sobre el amor y que será dedicado a su
13: amor. El amor.
14: ¿Y se desnudó para eso?
0: Sí. Y que será dedicado a su prometido amor. Max Morando.
14: Uy, ese sí es otro.
0: Horrible ese.
14: Es un,
0: hombre.
14: Eso mejor dicho, ¿dónde lo recogieron?
0: Uy, sí.
15: Alfeñique, ¿qué es, no? Un alfeñique.
13: No, bueno, pero la es que el papá es también. Miley Cyrus, ¿por qué existe todavía? ¿No merece una eutanasia decente?
15: No.
13: Yo digo.
14: Pues yo
0: está
14: digo
0: buena,
14: que
0: está
14: también.
0: Buena.
14: ¿Ah?
0: Está buena.
13: Bueno. ¿Está buena para qué?
0: Está linda.
13: Para
0: ¿no?
13: eutanasia.
0: Mira.
15: No.
13: Bueno, Nico, ¿usted qué tiene, hermano?
15: Sí. Yo tengo un gran aperitivo y voy a hablar del Big Fell.
13: ¿Usted ¿Ese sigue es su nombre? En transportación o ya está en el estudio?
15: No, en transportación. Lo que usted sabe es que el hombre de calle, pues.
13: ¿Pero usted dónde estaba? Aquí, estaba en el tercer puente, bro.
15: No, tercer puente. No, no
14: pregunte.
15: Estaba,
14: o más lejos.
15: Está en el segundo puente.
13: No, acuérdese cómo
14: segundo
13: era
14: puente
13: la
14: Spring,
13: vaina.
14: Segundo puente
13: usted
14: Spring.
13: Pasa el tercer Spring. Puente que eran las 170.
14: No, la 100 era el primer puente, Jaime. La 100.
13: No, el exacto, tercer la 100 puente es la 170.
14: Ah, sí, el tercero sí.
15: El 370, sí.
13: ¿Pero por qué no ha llegado, Nico? ¿Dónde estaba?
14: Porque es que
13: no,
14: ahora hay porque... más puentes entre el primero y el tercero. Hay como 6 puentes.
15: Pues, ¿no vio todos los puentes que tuvimos en junio? Pues es que eso no es tan fácil.
13: Muy llegar. Mal chiste amarilla, por favor.
15: No. Eso no tomó.
14: Puede ser, oiga.
15: No,
13: sí. A ver, adelante.
15: Bueno, voy a dar mi aperitivo, pues sí se puede.
14: La correcta.
15: Uno no sabe ya uno qué puede decir y qué no.
14: Ensaya a ver.
15: Vamos, correcto, es que lo mío es ensayo y error en este programa, pero bueno. Big Fella, vamos a llamarlo. Es un gran aperitivo. Lo estaban vendiendo como alimento líquido. ¿Cuáles eran sus componentes? Chontaduro, plantas aromáticas, borojó. ¿Y para qué servía? Estaban promocionándolo mucho en redes sociales y en
17: estimular y en plataformas el eyecto digitales.
15: ¡Es correcto! Estaba, ahí tocaba, era un potenciador íntimo, ¿no? Un energizante.
17: El eyecto.
15: Sí, un suplemento nutricional que, pues, hombre, decían que era muy efectivo a la hora de usted tratar de buscar leña de otro hogar. Pero la cosa es que hubo un problema, de acuerdo a la alerta sanitaria, que se emitió en el municipio de Dos Quebradas, lugar donde se ha vendido con mayor cantidad de fruición este lugar.

0: literalmente todo ese cargamento de potenciadores sexuales.
1: Troller, ¿usted qué tiene?
2: Bueno, Donald Trump es como una especie de, no sé cómo se llamarían, como un arquitecto de esos urbanistas como del Imperio Romano, que quiere rediseñar la ciudad. Entonces, obviamente, su ciudad ahora es Washington, y además de todas las remodelaciones que le han salido muy mal, del Art Trump, que piensa hacer, y bueno, todo esto, va a renovar el aeropuerto de Dulles, que es el aeropuerto
1: local, ¿no?
2: Local de Washington, y es un pequeño, es una pequeña inversión de $22,500 millones, en la cual él piensa tumbar todo el aeropuerto y volverlo a construir, en lugar de 4 terminales, hacer 5, dizque respetando el diseño original. Vamos a ver eso que queda. Quiere, hay unos, para la gente que lo conoce, de pronto hay como una especie de monorriel, que la gente le dice que es como la parte de la Guerra de las Galaxias, como de Star Wars, que lo lleva uno de una terminal a la otra. Y sí, entonces él dijo que eso no sirve para nada, lo va a sacar de ahí, lo va a tumbar, va a construir un parqueadero para 32,000 carros.
0: No.
2: Y pero adicionalmente va a ser cinco terminales y un túnel que conecta todas las terminales por dentro para que la gente, para que no haya un monorriel que dañe la visualización.
0: No.
2: Me imagino, pues no se menciona en el artículo, que se llamará también The Donald Trump Airport, ¿no?
3: Porque, ay, no, pues, qué mamera ese man.
2: Pero es como, yo no
0: sí sé, que es terminal con todo, ¿no?
2: Sí, es una terminal, sí, es el tipo, es un terminal, es la quinta terminal, él.
1: Óigame, sí, pero a diferencia de nuestro presidente, que lo respeto profundamente, aparte de
2: ¿cuál?
1: Todos sus nombramientos juveniles.
2: El que actual, todavía, sí, el actual.
1: Perdón, actualmente hay un presidente.
2: Sí, sí, sí.
1: Gustavo Francisco Petro Urrego, que ha hecho 1,000,000 de contratos, los de Trump es para darse bomba a él mismo, o sea, no
2: es para favorecer a un tercero, no.
1: Es como para darse bomba y crear un poco más de ego.
2: Sí, es totalmente, y el de su familia, ¿no? Porque vi por ahí que el hijo de Trump es uno de los inversionistas de la FIFA.
0: O sea, imagínese, es que de
1: por
0: verdad,
1: supuesto. No. Y es el que se inventó los juegos sin reglas,
2: sí,
1: ¿no?
2: Sí, claro. O sea,
1: usted
2: que
1: se podía drogar.
2: De pronto sí, le incluye eso. Le incluye eso a la FIFA. De pronto ese es el gran aporte, sí, que va a hacer.
1: Pero fíjate que todas las inversiones son para crecer el ego. O sea, no es.
2: Total.
1: No es una hora para robar plata.
2: No.
1: Mi ego lo quiero más grande todos los días.
2: El ballroom de 400, que ya va como en $600 millones.
1: No, pero es para él decir, yo fui algo acá. Claro, y bueno, pues,
2: que quede para la eternidad, para la posteridad.
0: De 32,000 carros.
2: Es que una cosa que se llame el Arc de Trump. Que es eso ya no.
0: Vamos a estar locos.
2: Viejo loco. En eso sí se parecen, en...
1: No, pero es que el ego de uno no aguanta porque hay necesidades de contrataciones y de coimas y de vainas. El otro es solo ego, yo no veo dónde está la mordida.
2: Y
1: yo
2: nunca le ven problema a la contratación, ¿no? No, voy a destinar 22,500 millones. Ah, perfecto. Parece,
1: 22,
2: firma
1: 22,
2: él lo firma y ya. No hay que pasarlo
0: firma
2: por.
0: Cúmplase.
1: Pasa por el Flumaster, es el Sharpie ese, el tamaño extra large, ¿no?
0: Sí.
1: Que pasa 10 papeles. Le tienen que poner 10 papeles abajo para que firme bien. ¿Qué opinas, Dani, de Donald J. Trump?
2: Ahora, las guerras también son parte de su ego, ¿no? Porque no sirven para nada. Es como, no.
1: Voy a
2: ganarla. Yo la hago la pierdo, pero digo que la gané.
0: Exacto.
1: Tuvo la reunión
0: que la salvé. Dice
1: que es la reunión más fructífera de Bibi, de Netanyahu y él ayer en Washington, pero es que se agarraban ya los cachetes al final, o sea, estaban muy cachas.
0: Se estaban recachas, de acuerdo.
1: Dani, ¿tú qué piensas?
3: qué tiernos.

0: que tú
1: con, con esa, por eso es que tiene la mano morada Trump de tanto cogerle el cachete. Obvio, a Netanyahu.
2: Dedos, todos, de,
3: claro.
2: Todos ese tiene los dedos más inflamados que el rey, o yo.
3: A punto de reventarse.
4: No, ese viejo está llevado.
2: ¿Pero tú qué opinas?
4: Escucha, ¿dónde está,
3: hombre? ¿Qué opino? O sea, yo siempre... No, porque es que ya ustedes saben yo qué pienso. Míralo, míralo, míralo. En este momento está saliendo. O sea...
1: Sí, ahora está hablando de la guerra de Irán, que ya casi se acaba, dice. Pero primero va a bombardear un poquito.
3: ¿Sabes qué debería? ¿Sabes qué? Yo creo que a él le hace falta...
2: Es que ayer lo cogieron a bala.
3: Yo creo que a Trump le hace falta como hacerse un lifting, una lipopapada, una lipopapada, un lifting, botox, un poquito de ácido.
2: Perdón.
1: Aluvión.
3: Un poquito de ácido hialurónico en las orejas para que se le levante, no se vea como ahí como tan colgandejo. Y con eso yo creo que se vería más descansado. Ah, y necesita también este ácido hialurónico en las orejas. En las orejas, no, en las ojeras.
4: ¿Dónde? En las ojeras.
3: No, porque
2: en las manos le metemos que cloro.
3: No, en las manos yo creo que puede ser un péptido de rejuvenecimiento.
4: ¿Cómo? Un péptido.
2: Lo dijo muy bien, Nico, dijo péptido.
4: No, yo, pero es que yo le he dicho a Jenny que.
2: Tema del día.
4: Dice péptido.
1: El tema del día es. ¿Alguna vez desentonaste por culpa de tu vestimenta? ¿Qué pasó?
2: En un 24 de diciembre la familia dio por usar sacos navideños.
1: Uy.
2: No me lo puse y me sentí incómodo, qué pereza. Que se mueran todos, no les debo nada. Uh-huh. En la casa de Nariño deberían poner un casino. En un partido de fútbol debíamos ir con camiseta blanca y medias blancas.
1: Ah, ese sí ya quedó.
2: No, ¿de pintuco? Es que no hay tema del día.
1: No hay.
2: Vamos a entregar el premio esta semana. Antes de tomar decisiones drásticas. ¿Listo?
4: Perdón.
2: Bueno, ¿qué pasa?
4: No, tranquilo, hombre.
2: Estoy hablando de ella. Esto es de un cantante argentino.
4: Acabo de llegar, entonces voy a apagar el equipo y ya nos vemos allá.
2: Fresco.
1: Tranquilo.
2: 2000.
4: Tengo miedo.

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0: personas ganadoras no tiene ninguno, o sea, son unos losers. No, es que me pareció tan buena esta nota. Este señor se ganó una apuesta en Estados Unidos, una lotería, que se llama el Powerball. Y le pagaron 167 millones de dólares.
1: Qué bueno.
0: Pero ¿qué pasa con mucha gente en Estados Unidos que gana esos premios? Se vuelven locos. Este en particular se llama James Fartin, que era de la zona rural de las granjas de Kentucky. Y pues el señor ya está en la cárcel. ¿Y por qué? Porque trató de estrangular a una amiga. No le importó su premio ni nada, pero un día, en un momento de rabia, la cogió del cuello y casi la mata. Y bueno, pues el señor está en grandes problemas con la justicia, porque con sus manos trató de romperle el cuello.
2: ¿Qué?
0: A esta muchacha, pues sí, y ahorita tiene arresto domiciliario. Se ganó 167 millones de dólares. ¿Ustedes no han oído que mucha gente que gana la lotería se vuelve loca?
1: Sobre todo porque hay dos posibilidades de cobrar el premio, ¿no? Una es de una, que se lo den de una, obviamente pagando los impuestos, y la otra es que se lo vayan pagando de por vida.
0: Personas ganadoras, los niños que fueron abusados por Jared Leto.
1: Ay,
0: resulta que el tipo es un degenerado, pero es que solo verlo a él da asco.
1: Pero uno no pensaría.
2: No,
0: se
2: Jared.
0: Ganó un Oscar este guache. Claro, a ver, Dani.
2: Bueno, mentira, sí tengo una persona ganadora y es una chica que...
0: Perdón, Abelardo del Espriella es ganador, es el nuevo presidente. Hay ganadores, Troller.
1: Sí, no, yo también tengo.
2: Y es el caso de una chica que contó una historia por sus redes sociales, específicamente por TikTok, que se llama Gerald, como nuestra compañera
0: TikTok,
2: Geraldine.
0: TikTok.
2: Pues ella lo que contó es que ella vive en un conjunto residencial de casas que es muy pequeño y que pues básicamente en ese conjunto residencial absolutamente todos se conocen entre todos, mejor dicho, ahí como quien dice no se escapa nada. Y ella pues contó que por lo general en ese grupo se mandaban, digamos, como fotos de pronto cuando algún vecino sacaba al perrito, no sé, sin collar, o cuando sacaban la basura en el lado que no era, o si parqueaban
0: cantando mal.
2: Entonces ellos mandaban la foto al grupo y decían como, ay, qué pena, tal vecino, tal cosa, para que por favor haga esto, sí, no sé qué. Bueno, pues ella cuenta que ella un día, pues ella se estaba cambiando en su cuarto después de haber tenido relaciones sexuales con su pareja y se estaba cambiando en su cuarto, normal. Pues un vecino le tomó una foto en la que, aunque sale con tanga, salen topless. Y la subió, la mandó al grupo diciendo como, ay, que para que por favor cierren la ventana. Pues cuando esta mujer se ha dado cuenta que en el grupo de los vecinos sale ella prácticamente en bola, en topless, pues ella dijo, yo esto sí no me lo voy a aguantar y no voy a entrar en una discusión con los vecinos. Demandó al vecino que envió la foto y adivinen, le tiene que pagar 500 millones de pesos por haber invadido la privacidad de esta mujer y haber enviado una foto de ella semidesnuda sin su consentimiento.
0: ¿Eso es en dónde? ¿En Bucaramanga?
2: No, ocurrió aquí en Cali.
0: Estás en Cali, ahí estás para la posición de
1: Abelardo. Ya llegaste, oye, pero...
2: Ya llegué, pero ¿por qué me tienen que delatar?
0: Dijiste, aquí en Cali.
1: Aquí en Cali.
2: Pero aquí me refería en el país.
1: Cali.
2: Es que ustedes no me comprenden.
0: Imposible comprender.
2: No me entienden.
0: Bueno, Trotter, usted qué
1: bueno,
0: tiene.
1: Bueno, no, hablando de Cali, pues, no es mi nota, pero para decirle que el rey de España ya
2: ¿está en
1: ya
2: Cali? Con,
1: no, ya confirmó que va para Cali.
3: Cali.
1: A la posesión.
2: California.
1: Bueno, no,
0: ¿quiénes más van, brother?
1: Uy, no, bueno, Novoa de Ecuador. Lista. El presidente de Argentina también estuvo allá con
3: ¿quién?
1: El que
0: hola, sabe Nico. Ahorita.
3: Hombre, ¿qué más? Me demoré un poquito porque tenía que entregar el equipo, hombre, pero ya estamos acá.
1: El que reemplazó a la Kirchner.
0: ¿Cuánto se demora uno entregando un equipo?
3: No, es que lo que pasa es que usted debe ir, por ejemplo, cuando
0: ¿cuánto
3: usted...
0: se demora uno entregando un equipo?
3: No, es que lo voy a contar el proceso.
1: Pero el
3: es
1: equipo
3: que...
1: de carretera. ¿Okay?
3: Exacto, es que, y eso con los policías es difícil. No, es que cuando usted llega con un Quantum acá, a uno le toca ir al octavo piso a entregarlo, pero la oficina estaba cerrada, así que toca dejarlo en sala de seguridad. Entonces,
0: pero
3: pues, eso fue.
0: Puede llamar a Orlando y él le resuelve
3: no,
0: el problema en un minuto.
3: Está muy ocupado.
0: Bueno, Trotter, ¿quiénes van a la posición?
3: Orlando.
0: Oye, Orlando el sablazo, ¿no, brother?
3: ¿Pero qué? ¿Están hablando de la posición de quién?
1: De pues de quién será, de Abelardo en Cali. Pues mire,
0: pero
1: de los.
0: Deje que avance la vaina.
1: Pues el rey Felipe VI. Está el presidente de Argentina,
0: pero es
1: también.
0: Que ya no se pierde ni una al rey.
1: No, imagínese,
3: sí,
1: ¿no?
3: Qué lagarto.
1: El presidente paraguayo, Santiago Peña, también
3: sí.
1: Confirmó. Daniel Noboa, obviamente, dijo que a donde fuera. José Antonio Kast también confirmó. Bernie Moreno.
3: No me diga, hombre.
1: Senador republicano íntimo.
3: El viejo Bernie,
1: sí,
3: claro.
1: Viejo Bernie.
3: Él estuvo aquí en las elecciones, ¿o no?
2: Ah, pensé
1: sí,
2: que era
1: estuvo de veedor
3: en las elecciones. Me dicen que estuvo en Unicentro. Que estaba como por ese lado.
2: Estaba sí, de brunch.
1: No sé, que me despistan esa información.
0: No le haga caso.
3: Son datos que ustedes no tienen.
1: Dicen que podría venir, aunque no ha confirmado, Marco Rubio.
3: ¿Ah, sí?
1: Y
3: Marco Blondi.
1: También está por confirmar, pero están invitados Keiko Fujimori.
3: Ah.
2: Pues claro.
1: El presidente de Salvador, porque imagínense, son cachas.
3: ¿Cuál es ese?
1: Ese de que se parece al...
2: El de
1: Abelardo.
2: Las megacárceles.
1: Exacto.
3: Ah, el
1: McCarty. José Mulino de Panamá y Rodrigo Paz de Bolivia.
3: No
1: Vamos
3: diga.
1: A ver qué pasa.
0: O sea, muy local la vaina. Bueno.
3: Bueno, no, pero criollito.
1: No, tampoco.
0: ¿Qué
1: está,
0: mal día?
1: Está el rey.
0: Por eso local. ¿Qué mal día?
3: ¿Alguna vez desentonaste por culpa de tu vestimenta? ¿Qué pasó?
0: A ver. Debíamos ir disfrazados de Mario Bros y Luigi, pero daban vergüenza los disfraces. Parecíamos vendedores de D1 y Dollar City.
3: Muy bueno, 5-8.
0: Listo, no hay más.
3: Un disfraz mal logrado es muy difícil, ¿no? O sea, un disfraz mal logrado puede ser la ruina.
0: Acuérdese que el viernes tiene que entregar el premio, brother.
1: Ok. Y depende de la edad, ¿no? Porque es que uno va a disfrazarse de Luigi.
0: Bueno, vamos sí. Con música porque ya empezamos a patinar.
3: ¿Pero por qué?
0: Y ya ahí yo me desconcentro un poquitico.
3: No.
0: Janelle Monáe, Tight Rope.

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1: Ah, sí, sí, Nico, le pido dos joyitas ya.
0: A ver, muestra.
1: Warren Beatty, que en 2017 dijo, and the winner is La La Land, y era Moonlight. ¡Ídolo! ¿Y qué tal nuestro amigazo Steve Harvey? Coronó y descoronó en solo 2 minutos a Ariana Gutiérrez como Miss Universo. ¡Ídolo!
2: ¡Colombia! I have to apologize. Miss Universe is Philippines.
3: Bueno, hablemos de ídolos. Creo que Troller...
4: No, Nico. Nico tiene.
3: ¿Perdón? No, creo que... Pero porque no dejan hablar.
4: Ah, perdón.
3: Son muy atacados. Creo que Troller habló del operador del teleprompter de Trump.
4: Ah, sí.
3: ¿Sí o no?
4: Sí, porque
3: no
4: es
3: de Meto
4: Roja.
3: Claro.
4: Sí, de él, justamente.
3: Entonces, el tipo pues apostó $100,000 diciendo lo que iba a hablar Trump. Y bueno, el tema muy sencillo y lo acabo, me parece un ídolo el man, o sea, es un ídolo. Sí. O sea, no conozco a alguien más grande que ese man. Se llama Gabriel Pérez y dijo, bueno, Gabriel Pérez debe ser colombiano.
5: Sí, yo no sé, tiene nombre de hijo de vecino, sí.
3: Exacto. Y al tipo, pues, lo enredaron ahí, pero el tipo ganó $100,000. Al tipo le dejaron de pagar, desde ese día no le pagan. Y él dice, ¿pero me echaron o no me echaron? Pues yo no sé, si a uno le dejaron de pagar y le preguntan, ¿y usted trabaja ahí todavía? Pues primero no puedo hacer teleprompter y segundo no me pagan. ¿Ah?
5: No, pero entonces ¿qué hacemos?
3: Es un imbécil. ¿Y los $100,000 qué pasaría con esa plata? Digo yo, Trore.
4: Yo entiendo que como que... los de la empresa, de las apuestas, estaban diciendo como que no se lo iban, se los iban a pagar.
5: Sí.
4: Porque pues tenía, digamos, había hecho trampa.
5: Claro, había ahí algo sospechoso.
3: No, el tipo me parece ilegal, el tipo dice, apuesto a que este man va a decir estas palabras. ¿Por qué es ilegal? Dígame, Nico, ¿por qué?
5: No, pues...
4: Es como información privilegiada que
5: llaman. Exacto, información confidencial. Exacto. Eso.
4: Pero el tipo no, sí, digo, es un ídolo, porque pues quién iba a pensar
3: es
4: que...
3: Es un berraco,
4: sí,
3: Gabriel no, Pérez nació en Buga. No. Punto.
4: No, pero ahora yo le digo una cosa, también si las casas de apuestas tienen esa categoría de qué va a decir Trump, pues usted apuesta.
3: Ahora... Usted entenderá, Nico, que está muy sensible el grupo. Troller dijo, no, yo no tengo nada que...
5: No.
3: Minuto, usted dio la nota.
5: No, espere, tranquilo. Sí.
4: No, era porque
3: no, estoy tranquilo, que... pero el man se me descontroló. Nico, su nota.
5: Bueno, mire, hablemos de ídolos. Y esto tiene que ver con una aerolínea que es muy querida por todos.
3: ¿Urraca?
5: No, Boliviana de Aviación. Es muy querida por todos los bolivianos. Es que me faltó completar.
3: ¿Y por los muertos de ese viaje?
5: Pero sí. Fíjese que yo creo que van a ser menos, porque Estanislao Finfera, que es el nuevo gerente de la Boliviana de Aviación, dijo, nosotros para poder operar normalmente necesitamos al menos 17 aviones. Hoy la Aerolínea Estatal de Bolivia opera con 10 aviones, o sea, meten gente hasta de pie en esos aviones.
3: Es exclusiva.
5: Claro, mire, ¿qué ha pasado con los otros aviones? Hay 5 que están fuera de servicio por mantenimiento. Uno está siendo reparado desde hace más de un año porque no le consiguen unos repuestos, entonces está en México, se varó en México y no le han conseguido los repuestos, está ahí parqueado. Y el otro, pues hombre, lo desguazaron en el Aeropuerto Internacional de Birubiru, en Santa Cruz. Por supuesto, viajar en esa aerolínea...
3: No da. Trae confianza.
5: Pues trae muchos inconvenientes, sobre todo. Oiga, si usted quiere ser cumplido, no hay posibilidades de ser cumplido.
3: Nico, pero en esa aerolínea no fue que se mataron todos los jugadores brasileños que iban a jugar.
5: No, esa se llamaba La Mía, esa aerolínea. Que era una aerolínea de un piloto boliviano, es
4: que
5: verdad.
4: Estaba manejando. Usted dice,
3: claro, era boliviano, claro. Es del mismo grupo.
5: Exactamente.
3: Solo que el piloto se diversificó.
5: Claro, el piloto vio que no le daban las cuentas y lo que hacía era que tanqueaba rascan apenas para llegar a su destino, corriendo. Es que hubo varios. Argentina viajó en esos aviones, en las eliminatorias, y de vainas no les pasó nada. Hasta que ocurre lo de.
3: Hubiera sido un honor, otro. Sí.
5: Creo que Colombia viajó también en uno de esos.
4: Qué bueno, también.
3: No. Argentina hubiera sido lo más.
5: No, pero pues bueno. Pero el caso es que, bueno, hay dificultades con BOA, que es la boliviana, boliviana de aviación, porque necesitan aviones. No hay posibilidades de hacer vuelos rápidos ni nada, porque no hay flota.
3: Ok. Bueno, muchachos, ¿ustedes qué opinan de hacer un arepazo número 2? Y lo va a hacer sencillo, porque ya la tierrita no da para avanzar mucho.
5: ¿Por qué?
3: No, porque tenemos un ganador indiscutible.
4: No, pero matemáticamente todavía
5: estamos vivos.
3: No hay como. Toca matarlo, otro.
6: ¡Entusiasmo!
7: Yo procedo, si quieren.
8: Un concurso donde la chiripa y la leche superan los conocimientos.
7: Jim Carl.
8: El que piensa, pierde. Pero el que no piensa, también.
3: No.
8: ¡Buena suerte!
3: Tú mueres por Carl. En el fondo, tu cuerpo es de Carl. Bueno.
5: ¿Perdón?
4: No creo.
5: ¿Perdón?
4: Eso en el fondo no sé qué quiere decir, pero...
5: Es muy polémico.
3: Endometriosis.
5: ¿Cómo?
3: Hay 11 restaurantes en el South Point Hotel y Casino. Orlando, ¿cómo está la seguridad?
9: Bien, director. Por lo menos, Dani, no hay duda alguna, porque últimamente viene muy, muy vaporosa, muy sueltica.
7: No, pero está con vaporosa.
5: Yo también estoy sueltico,
7: estoy
3: con sostenedor o con sostenedor.
9: Parece simple, hoy una camiseta bien interesante, ombliguera.
5: La mirada de Orlando.
4: Pero no podemos.
9: Está lo más de bonita, está muy bonita, Dani. Entonces, es fácil ver si hace o no.
7: Carl.
9: Si hace o no trampa. No está haciendo trampa.
4: Sí, me parece un poco.
9: No está haciendo trampa. Hay como vigilar entonces, todo desde todo punto de vista.
5: Estás larga de
3: frente. ¿Por qué siempre hablas del ombligo de Daniela? No le puedes mirar los ojos.
9: los ojos,
3: los
9: sí.
3: Brazos.
9: Siempre.
7: Brazos.
9: Hay transparencia total. No hay. Hasta el momento.
3: South Point Hotel y Casino. Están perdiendo entre 1.5 y 2 millones al mes. Y el dueño no sabe qué hacer. Le sirve a 3.000 personas al día un buffet de desayuno que incluye dos Bloody Marys y un poco de porquerías.
5: Qué bueno.
3: ¿Cuánto vale el buffet de ese restaurante en dólares por el cual
7: all you can eat?
3: El hotel se está quebrando? Pero por Dios, no hagas esa pregunta. En Las Vegas puedes repetir 15 veces. Ahora, ¿qué comes? No garantiza.
5: Claro, la calidad...
3: No.
5: Digamos que no hace parte del menú.
3: Le Grand Buffet es superior.
5: Siempre lo serás. Muy buen restaurante.
3: Dejo claridad. Sirven sushi, tacos, comida
5: rico,
3: árabe.
5: Rico.
3: Comida
7: tiene
3: de la India.
7: Tiene que ser barato.
3: Rico. Comida china. Y huevos. Eso es todo. Ah. No pidan... huevos de omelets ni cosas.
5: Cocot,
3: el nada. Huevo ese que sirven ahí
4: en Samovar.
3: Scramble eggs, huevos
4: revueltos.
5: Sí.
3: Revueltos, y eso viene como con
4: espuma,
3: pero
4: con espumita.
5: Espumas
3: no
5: que se van.
3: Pidan calidad por el precio que dije.
5: Ok.
3: Orlando, ¿cuánto cobra el hotel por lo cual el man pierde 2 millones de dólares al mes?
9: Dani.
3: La gente traga y traga y traga y traga y no le da la rentabilidad.
5: Claro, no le cuadra caja.
3: Hágale.
9: Dani dice $50.
3: Mi amor, fuera $50, el tipo estaría multimillonario. Pero solo van guaches al hotel South Point en Las Vegas. Yo no conozco eso.
5: Sonaba bien el nombre.
3: Tú vas al Velayo y vale 49, pero viene con carne. A ver, adelante.
5: No sabemos de qué.
9: Troller dice
3: Prime Rib.
9: Troller dice $30.
3: exagerado también.
7: Se pasó.
9: Y Nico dice 35.
3: Se fue.
9: Y yo dije 15.50.
3: Más dos para
5: conocedor, un conocedor.
4: Claro, él ha pasado.
3: El pueblo.
4: Experiencia personal.
3: Por la calle, bro.
5: Orlando dijo, esto está caro, pero yo me voy a jugar por este precio.
9: Y de vez en cuando. Hay que me acordé del Gran Buffet. Recuerda el restaurante.
5: Como gran restaurante.
3: No, hola, es que me pasó una vaina muy curiosa hoy. Compré un tiquete, tengo que comprar. Uh-huh. Y lo iba a comprar en una tarjeta gringa y me puse a pensar. Estaba en esta 3.200 ya. Dije, no jodas, eso es una estupidez comprar en dólares. Pesos, imagínese.
5: Sí, claro.
3: 3.206 hoy. Yo no sé qué pasó. Bueno, no acertaste, pero.
5: Pero bien.
3: Pero es válido. Menos uno para Daniela Pinto. Es que Daniela, yo no sé. Todo vale $50 en la vida de ella. Yo no sé qué pasa, bro.
8: La correccional.
7: Besos a $50.
5: ¿Perdón?
6: Corrected them, sir.
3: Muy caros.
5: Me quedo con el buffet.
4: Pero es que son besos.
3: Me quedo con el buffet.
5: Puede uno repetir.
3: De acuerdo.
5: Puede uno repetir.
7: Ah, sí, no.
5: Depende de qué color.
7: Acá no hay repetir.
5: Aquí no hay repetir.
7: No hay ñapa, no hay nada.
3: 16.95.
5: Uy, Orly, vale, muy bien.
4: Pero estaba.
5: Estabas, pero.
9: Por unos 50 más o menos.
5: ¿Qué sazón te digo?
4: Es decir, con el tax.
5: Claro.
3: Claro, con ese precio usted puede comer hasta que se vomite, no, dice. Pues. All you can eat, ¿no? Pero es que coma $16.95 all you can eat. Me recuerdo a Alfonso Salazar.
4: No, me imagino.
3: Repetía cuatro veces por 8,000 barras, ¿no?
7: No puedo ir a eso.
5: ¿No? ¿No te gusta?
9: Podía repetir.
7: No es eso, pero yo me sirvo un plato, o sea, un desayuno sí, normal, y ya me llené. Y entonces ya desperdicié la plata. Entonces no.
5: ¿Nos vieras a Orlando y a mí? Eso sí, pero como pez en el raco. Como pez en el agua marinada.
7: Vámonos de viaje.
3: Un puntico a Dani porque yo no sé con quién sale, pero mira, un buen buffet en Las Vegas vale $49, pero eso sí.
4: Es que
7: yo me fui por lo luxury.
4: En el Bellagio.
3: Claro, pero Trotter ahí tiene prime rib, usted a la carta pide unos
4: y no están quebrados propiamente en el Bellagio.
3: No, los cree. Este man está jodido, pierde dos palos solo en pero el desayuno al mes.
7: Pero se le verá recompensado porque el que le da alimento a los pobres tiene el cielo ganado.
3: No, minutico, eso no son pobres los que van a ir, son unos guaches que solo conocen eso.
4: Felicitaciones, vamos, Orlando.
5: Sí, Orly. Muy merecido. Muy merecido. Yo tengo menos 35. Orlando tiene menos 31. Jenny tiene menos 21 y Carl menos 2.
3: Le debo decir que el stop que hizo Troller fue brutal.
5: Tremendo, yo lo vi y quedé aterrado con ese. Con
4: sí, pensó que se había desconectado.
3: Yo también pensé que se me había desconectado. Versión de Adele del tema Hello, la número 7, Camilo.